Escuchamos I Like To Be con Bruces a través de Ultra. Y bueno, un tema del 17 de febrero de 2022, que por cierto, para el lanzamiento del sencillo, Bruces realizó una campaña visual extrema en sus redes sociales, donde se afeitó por completo las cejas y subió una fotografía con la leyenda "Me vale gorro tu opinión". Obviamente dijo otra palabra, pero no la puedo decir aquí en Ultra, la cual usó como un reto en el TikTok para motivar a sus seguidores a ignorar las críticas cibernéticas. Y derivado de este fuerte mensaje de aceptación y rebeldía frente a los haters, la canción se convirtió de inmediato en un estandarte de la comunidad. Tan es así que incluso en el video, Bruces grabó una versión audiovisual alternativa exclusiva, llamada Diferente, y protagonizada enteramente por icónicas drag queens mexicanas. ¡Órale! Vaya locura de Bruces que acabamos de escuchar aquí en La Frecuencia Verde. Vámonos con Sunbird, Home Wrecker, aquí en Ultra.

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0: Escuchamos Abusadora con Yorgaki y también BL aquí en Ultra 6:31. Y a diferencia de los lanzamientos tradicionales que priorizan las plataformas digitales a la medianoche, la rola se presentó de manera oficial totalmente en vivo sobre un escenario en Venezuela frente a miles de fanáticos. BL y Yorgaki cantaron juntos por primera vez este tema horas antes de que el público general pudiera reproducirlo en plataformas oficiales. Y aunque el disco se concretó en junio, los artistas dejaron pistas del sencillo en sus redes desde marzo de 2026, generando una intensa campaña interna de expectación entre sus oyentes más cercanos, bajo el lema Esperando desde marzo. ¿Qué tal te pareció esta canción? Momento de viajar al pasado, y ya que por cierto la selección ecuatoriana triunfó sobre Alemania 2-1 en un partido histórico para ellos, precisamente vámonos con una canción que prácticamente está muy cerca del 2000, todavía de los 90, Ecuador aquí en Ultra.
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Escuchamos a Laura Pergolizzi con When We're High aquí en la Frecuencia Verde. Y por cierto, durante la fiesta de presentación de este sencillo en los estudios de YouTube Space en Londres, LP confesó de manera divertida al público que el tema no buscaba dar un ejemplo moral ni una lección de vida. Mencionó entre risas: no dejen que la gente se ponga rara con esto, tipo, oh sí, ese es un gran mensaje. La canción juega con un doble sentido real, ya que la letra retrata la sensación física de estar bajo los efectos de sustancias, pero en realidad lo usó como una metáfora para describir el estado de trance y lujuria, absoluta vulnerabilidad que se experimenta al caer rendido de amor por alguien. Wow, ese sentimiento de que de verdad una persona es prácticamente una extensión de ti y aún así sigue siendo una persona completamente distinta a ti, pero que de alguna forma hay algo muy especial y mágico entre ustedes. Vámonos con Amaya Montero, Darte mi vida.

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1: Acabas de escuchar a Sebastián Yatra aquí en Ultra, y bueno, es momento de platicar acerca de una canción que en 2013 se convirtió en un himno de superación, fiesta, rebeldía, un hip hop alternativo con energía imparable que transforma el Nadie nos detiene en un himno generacional lleno de euforia y baile colectivo. ¿De qué rol hablamos? Escucha nada más.

Ya nada más con la pura entrada, seguramente ya te acordaste de qué canción hablamos. Por supuesto que es Can't Hold Us, a cargo de Macklemore y también Ryan Lewis y Ray Dalton. Una canción del 17 de abril de 2013 que incluso estuvo número uno en el Billboard Hot 100 durante 5 semanas, número uno en Canadá, Australia, Nueva Zelanda y varios países europeos, y top 10 también en otros. Una canción certificada diamante en Estados Unidos por más de 10 millones de unidades, un video oficial que supera los 1,000 millones de vistas, es uno de los videos incluso más vistos de la historia, ha ganado varios premios, incluyendo un MTV VMA y también, por supuesto, Billboard Music Awards. Uno de los mayores hits de ese año 2013, una canción que incluye un sample de The Magic Number de La Soul. Además, Ray Dalton aporta el icónico coro que eleva el track. Rolita que escucharemos en minutos aquí en La Frecuencia Verde, pero antes, Churches, How Not to Drown.

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Escuchamos a J Balvin y también W Sound con Godzilla aquí en la Frecuencia Verde. Ya son las 7:33. Y bueno, seguimos platicando acerca del tema de Macklemore y Ryan Lewis, que por cierto, este tema está producido por él, escrita por Macklemore, Ryan también y Ray Dalton, grabada en 2012, un sonido hip hop alternativo. Y además, trompetas, un grupo festivo, Ryan Lewis, creó un beat que mezcla hip hop con elementos de marcha y fiesta para dar esa sensación de celebración imparable. Incluso el video oficial, estrenado el 17 de abril de 2013, muestra a Macklemore y también a Ryan liderando una marcha masiva por las calles de Seattle, con gente bailando, saltando y celebrando, una estética urbana, energética y también comunitaria que ya lleva varios miles de millones de vistas en YouTube. Uno de los videos más icónicos del hip hop de los 2010. Vámonos con Paris Jackson, Zombies in Love.

0: Continúas en Ultra 102.9. Acabas de escuchar a Hash con 100 años aquí en la frecuencia verde. Seguimos platicando acerca del tema de Macklemore y Ryan Lewis, Ken Hollas, y un tema que está a 146 golpes por minuto. Además, en fa sostenido menor, trompetas brillantes, beats electrónicos pesados, bajo potente, samples, la voz de Macklemore con este flow rápido y carismático, voz soul de Ray Dalton en el coro y una producción de Ryan Lewis que prioriza la energía y el hook masivo. Una letra que es una declaración de libertad, perseverancia y celebración del momento. Es un himno de empoderamiento y alegría. Macklemore celebra la superación de obstáculos y la decisión de vivir plenamente. Es motivador, festivo y sin complejos. Rolita, que ya casi escuchamos aquí en Ultra.
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Tres minutos y las ocho, ya ha llegado el momento. Ken Hodas es el himno de libertad de Macklemore y también Ryan Lewis, además Ray Dalton, lanzado el 17 de abril de 2013, sencillo de The Heist, producido por Ryan Lewis a 146 golpes por minuto en fa sostenido menor, trompetas, beats electrónicos, groove festivo, letras de superación y celebración, y además un video dirigido por Ryan Lewis con marcha urbana y más de 1 millón de vistas en YouTube, número uno en el Hot 100 y diamante en certificación. En pocas palabras, la canción que te grita nadie nos detiene, mientras el beat te obliga a saltar y a celebrar la vida. En Ultra 102.9 con ustedes, Macklemore, Ryan Lewis y Ray Dalton, Ken Hodas.

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Continúas en Ultra 102.9. En esta ocasión platicaremos acerca de la epidemia de risa de Tanganica del 62. En enero de ese año, en una escuela de niñas de Kakasha, Tanganica, actual Tanzania, tres alumnas comenzaron a reír sin control. La risa se extendió rápidamente por toda la escuela, luego a otras escuelas cercanas y a varios pueblos, afectando a más de 1,000 personas durante varios meses. Los síntomas incluían risa incontrolable, llanto, desmayos, dolores, dificultad para respirar y agotamiento extremo. Las escuelas tuvieron que cerrar y el brote se detuvo en junio de 1962. En contextos paranormales, sobrenaturales y conspirativos, se interpreta como una posesión demoníaca masiva, una maldición tribal, un experimento químico o biológico de potencias extranjeras, o incluso un fenómeno de energía colectiva que revelaría poderes ocultos de la mente. Pero, ¿qué pruebas reales existen? Vamos a platicar acerca de las teorías más interesantes y locas sobre la epidemia de risa de Tanganica aquí en Ultra.

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0: increíble.
1: Continúas en Ultra. La teoría afirma que la risa incontrolable fue causada por espíritus o una maldición que se propagó como un contagio demoníaco, afectando a cientos de personas en un fenómeno sobrenatural. Algunos creyentes sostienen que potencias extranjeras, posiblemente británicas o estadounidenses, liberaron un agente químico o biológico en la zona para probar armas psicológicas durante la descolonización. La explicación científica principal, bajo condiciones de alta presión, cambio político, educación estricta y conflictos culturales, el estrés se manifestó como síntomas psicogénicos que se propagaron por sugestión social. Pero, ¿qué opinan los expertos acerca de todo esto? No hubo exorcismos exitosos ni signos de posesión clásica, habla en lenguas desconocidas, fuerza sobrehumana. Los síntomas desaparecieron gradualmente cuando las escuelas cerraron y el estrés disminuyó. Los médicos de la época no encontraron patógenos ni toxinas. Además, no existe evidencia de sustancias tóxicas ni agentes externos. Las investigaciones oficiales y posteriores no encontraron rastros químicos. El brote se limitó a comunidades conectadas por escuelas, consistente con contagio psicológico, no con exposición química. En uno de los casos mejor documentados de trastorno psicogénico masivo, la risa actuó como válvula de escape emocional. Cuando las escuelas cerraron y las personas se separaron, el brote cesó. Estudios psicológicos lo confirman como un fenómeno clásico de contagio emocional. Pero, ¿qué opinas tú? ¿Realmente la epidemia de risa de Tanganica tuvo un origen paranormal o no? 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

0: Acabas de escuchar a Rubén Darío al aire. 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
1: 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Son las 9 en punto. La temperatura cambia, pero tú sigues en Ultra 102.9 FM, 15 grados centígrados. 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

Muy buenas noches, cómplice. ¿Cómo estás? Espero que te encuentres súper, súper bien. Al micrófono te saludo con mucho gusto a través de las cabinas de Ultra 102.9. Antes de comenzar, quiero agradecerle a mi buen amigo Rubén Darío que te estuvo acompañando de 6 a 9 de la noche. Espero que su camino a casa esté bendecido y que llegue con bien a su destino. Comenzamos este espacio lleno de mucha música romántica. Yo sé que hay canciones que te encantan, así que vete poniendo en contacto conmigo porque vamos a estar juntos hasta las 12 de la noche. Teléfono de WhatsApp 775-771-1029. Teléfono en cabina 753-1110 y 755-1029. A cualquiera de estos números de contacto me puedes ya sea llamar o mandar un mensaje con tu saludito, tu petición musical, tu dedicatoria y tu serenata. ¿Qué necesito para tu serenata? Muy sencillo, su nombre, su número telefónico y la canción que le quieres dedicar esta noche. Es así como comenzamos este espacio de cómplices dedicado al amor, a la complicidad, a la nostalgia, a los recuerdos. Así que vamos a comenzar con esta canción de Morat. De aquí hasta donde se encuentre por si nos escucha. Punto y aparte. 9 de la noche con 3 minutos. 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

Escuchaste a Juanes con esta canción que lleva por título Es por ti en Ultra 102.9. Vamos a continuar con buena música, pero antes te recuerdo los teléfonos de contacto 775-771-1029. Por acá dice Huicho, ¿qué trans, amigo Héctor? Buenas noches, aquí el Huicho ya está reportándose. ¿Me puedes poner la rola? He venido a pedirte perdón de Cristian Castro, porfa. Claro que sí, con gusto. También por acá nos manda Combice99, dice: hola Héctor, saludos pa, no tendrás la canción Toda la noche de Barrio Pobre. Es para ella, que aunque he pasado bastante tiempo, sigue estando en mis oraciones. Déjame buscarla, la verdad creo que no la tengo. No, nada de Barrio Pobre. Discúlpame por favor, Combice99. De hecho, te acabo de reaccionar. Bueno, te estoy reaccionando a un mensajito. Ya te reaccioné para que te pongas en contacto conmigo y me digas qué otra canción te puedo poner. Rosy dice: hola, buenas noches, quiero una serenata con las mañanitas. Ah, perfecto, ok. Claro que sí, con mucho gusto. Ya nada más, por favor, que Rosy nos mande los datos necesarios del número telefónico al cual le podemos marcar. Y aparte de las mañanitas, ¿qué canción quiere que le pongamos a las festejadas, vale? Porque no es cierto, nada más es una festejada, ¿vale? ¿Qué canción quieren para la festejada? Por acá dice Huicho, mientras vamos el partido entre Turquía y Estados Unidos. Oye, ¿cómo va el partido? ¿Va empezando? ¿Ya tiene rato? Cuéntamelo, Huicho. Kurumi, buenas noches, saludos y abrazos, Héctor. Espero te encuentres muy bien y que estés bien. Que Dios te bendiga y proteja, cuida siempre. También bendiciones para todo el equipo de Ultra. Saludos para todos, como siempre, aquí estamos interesando desde las 10 hasta ahorita. Dice: ¿me podrías poner más al rato estas canciones, por favor? Ya nos mandan la canción Let's Groove de Earth, Wind and Fire y la de Get Lucky con Daft Punk y Pharrell Williams. Dice: llevan dos, o sea, van empates, ¿no? 2-2. Porque ya nos mandaron el número telefónico, perfecto. Enseguida, bueno, un ratito más vamos a estar marcando. Y pues bueno, tú también te puedes ir poniendo en contacto conmigo. Ya te comentaba el teléfono de WhatsApp 775-771-1029. O también a los teléfonos en cabina 75-311-10 y 75-5-1029. Recuerda, para tu serenata necesito que me mandes un mensajito de WhatsApp o que me llames directamente a la cabina para agendar tus datos, su nombre, su número telefónico, la canción que le quieres dedicar, ¿vale? También no olvides seguirnos en redes sociales, nos encuentras como Ultra Radio Tulancingo. Vámonos al corte comercial de la mano de Lazo. Esto lleva por título Ojos Marrones. 9 de la noche con 17 minutos, estás en Cómplices. 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
0: Son las 9:21. La temperatura cambia, pero tú sigues en Ultra 102.9 FM, 15 grados centígrados.
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Listo, escuchaste esta canción de Cristian Castro, que lleva por título nada más y nada menos que He venido a pedirte perdón. Algo que nos pide por acá nuestro buen amigo Huicho a través de WhatsApp. Tengo ya algunos mensajes que nos preguntan sobre las serenatas. Mira, muy sencillo, solamente necesito que por favor a través de un WhatsApp o de una llamada me marques o me mandes mensaje y que me digas su nombre, su número telefónico y la canción que le quieres dedicar esta noche a esa persona tan especial para ti, ¿vale? Así de sencillo le vamos a dar vida a tu serenata. Ojo, a partir de las 9:40 más o menos de la noche, ¿vale? En un ratito más vamos a estar complaciéndote con tus serenatas. Mientras tanto, vámonos con música. Esto es algo de Juan Gabriel con Juanes, querida. 9:27.

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Escuchaste a Fobia con esto que lleva por título El Diablo en Ultra 102.9. Oye, vamos a leer algunos mensajes que tenemos por acá a través de nuestro WhatsApp. Recuerda, tú te puedes seguir poniendo en contacto conmigo a través de ese número. Dice por acá Kurumi. Ah, bueno, sí, Kurumi y Wicho me comentan que van empatados. Que van 2-2. También manda un video Wicho. Es un día como hoy, pero hace 17 años falleció el rey del pop, Michael Jackson. Oye, no sabía, sinceramente no sabía que ya había fallecido. También por acá, bueno, ya, nos pusimos de acuerdo con la serenata. Terminación 59. Nos pide también una serenata, claro que sí, cómplice, con mucho gusto. Ahorita me pongo de acuerdo contigo, ¿te parece bien? Mientras tanto, nos vamos a ir con una dedicatoria muy especial, ¿vale? Ya ha pasado algún tiempo, 5 años al parecer, pero esta canción es súper especial de parte de mi cómplice 99 para Peque, por ahí que nos está sintonizando. Me parece que la acompañamos hacia su trayecto a casa. Para Peque, de parte de un cómplice, Quiero Ver con Café Tacuba.

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1: Son las 9:43. La temperatura cambia, pero tú sigues en Ultra 102.9 FM, 15 grados centígrados. 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
1: Nos vamos a ir con nuestra primera serenata de esta noche. Recuerda que si tú quieres una, ponte en contacto conmigo al teléfono 775-771-1029. Vamos a proceder a marcar entonces. Ya tenemos el número telefónico por acá y todos los datos a través de nuestro WhatsApp. Ya nada más vamos a esperar a que nos contesten lo antes posible. Le voy a reaccionar a mi cómplice con un corazoncito su último mensaje para que sepa que se trata de su serenata. Ya está sonando, solamente que nos contesten. Hola, buenas noches. Disculpe, habla Héctor Rivera de Ultra 102.9. ¿De casualidad se encontrará por ahí Yamilet?
2: Sí, aquí está.
1: ¿Sí? ¿Crees que la pudiera pasar?
2: Sí. Hola.
3: Hola.
1: Hola, Yami, ¿cómo estás?
3: Bien.
1: ¿Bien? Cuéntame, ¿qué andas haciendo?
3: Ya me voy a dormir.
1: ¿Ya te vas a dormir?
3: Sí.
1: Oye, qué bueno, me da mucho gusto que te vayas a dormir temprano. Mira, para que te vayas a dormir muy feliz y ya no te quite tanto tiempo, primero que nada quiero decirte muchas felicidades porque por acá alguien muy especial me está diciendo que es tu cumpleaños.
3: ¿Quién?
1: ¿Tú conoces de casualidad a Rosy?
3: Sí.
1: ¿Sí? Bueno, Rosy quiere decirte que te quiere mucho, que eres una niña muy estudiosa, que vas muy bien en la escuela y que te quiere dedicar una canción. Pero antes quiere decirte cuánto te quiere y cuánto desea que hayas pasado un muy bonito cumpleaños, Yami.
3: Muchas gracias.
1: No hay de qué. También de parte mía y de parte de todo el equipo de Ultra te mando un fuerte abrazo. Espero que la hayas pasado súper bien. ¿Cómo la pasaste? Cuéntame.
3: ¿Bien?
1: ¿Bien? ¿Sí?
3: Sí.
1: Me da mucho gusto. Espero que la sigas pasando todavía mucho mejor y que todo este año esté lleno de mucha diversión, de muchas cositas buenas para ti, de mucha salud. No queremos que te vayas a enfermar. Y también queremos que sigas echándole muchas ganas a la escuela. Porque ya me dijo por acá, Rosy, que eres una niña muy, muy estudiosa. ¿Eso es cierto?
3: Muchas gracias, Marina, te quiero.
1: Rosy te está escuchando. Pero aparte de eso, te quiere dedicar una canción, Rosy. Y la canción que te quiere dedicar es una de las Huntrix, que es Golden. Te voy a dejar para que la escuches. Bueno, te voy a poner la versión en español que se llama Dorada. ¿Te late?
3: Gracias.
1: Que la disfrutes, cuídate mucho y feliz cumpleaños.
3: Gracias.
1: Bye.

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2: Son las 10:04. La temperatura cambia, pero tú sigues en Ultra 102.9 FM, 14 grados centígrados. 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
0: Son las 10 con 21 minutos.
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Bueno, vámonos con una serenata súper, súper especial, algo que nos mandan por acá a través de nuestro WhatsApp. Recuerda, todavía tienes chance para mandarme tus serenatas. Y esa serenata es súper, súper especial para nuestra amiga Kurumi, que nos está sintonizando. Oye, Kurumi, por acá tengo un caballero, un cómplice, que te quiere dedicar una canción por su aniversario. Se trata de tu novio Eduardo. Quiere dedicarte una canción súper especial y que espero que también disfrutes. Esto lleva por título Mi Persona Favorita. Kurumi, espero que disfrutes tu serenata.

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1: Son las 10:43. La temperatura cambia, pero tú sigues en Ultra 102.9 FM, 14 grados centígrados. 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
5: Continuamos entre cómplices a través de la frecuencia verde. Gracias por estar en contacto conmigo. Vamos a leer algunos mensajes de WhatsApp que ya tenemos por acá. Dice, bueno, terminación 84 nos manda un videito. Geito dice, que tengas una excelente noche, Héctor, cuídate mucho, bendiciones. Gracias, Geito, también bendiciones para ti y gracias por estarnos sintonizando. Terminación 28, buenas noches, Tocayo, ¿me podrías complacer con la canción Californication de los Red Hot Chili Peppers, por favor? Claro que sí, con gusto. Rosy dice, gracias por todo ese cariño hacia el radio escucha. Gracias, eres un encanto locutor. Muchas gracias. Gracias, Rosy. A ustedes también gracias porque hacen posible estos espacios. Y dice, te presento a Yamilet. Gracias. ¡Ay, oh, Yami, estás bien grandísima! Te mando un fuerte abrazo. Bueno, suponemos que ya debe estar dormida porque hace rato dijo que ya se iba a dormir, ¿no? Pero esperemos que le haya gustado su serenata. Terminación 87. Hola, hola, Héctor Rivera. Ya estoy aquí como cada noche. Espero te encuentres muy bien. Por favor, ¿podrías poner la canción Back in Black de AC/DC para mis sobrinos Alfredo y Héctor, que amo muchísimo? Muchas gracias. Y tú, Héctor, cuídate mucho, por favor, que regreses con bien a tu casita linda. Bendecida noche. Abrazos atentamente a Rosa María Mendoza. Gracias, Rosa María Mendoza. Te mando un fuerte abrazo. Y con gusto ahorita vamos a poner tus cancioncitas, ¿vale? Por acá Leti dice, hola, buenas noches. ¿Me puedes complacer con una canción de Matiz? Se llama Martes y se puede una de Thalía. Estoy enamorada, gracias. Con mucho gusto. Con mucho gusto, Leti. Ahorita vamos a complacer con las canciones que me estás pidiendo, ¿vale? Vamos a comenzar mientras con un bloque musical. De hecho, el bloque musical que viene, yo sé que lo esperas desde que inicie el programa. Pero vamos a comenzar algo. Esta vez no lo puse yo. Así es, esta vez no lo puse yo. Apareció en la programación. Y cómplices, ¿quién soy yo para negarme a escuchar a Siddhartha con Escápate Conmigo? 10 de la noche con 45 minutos. 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

Escuchaste Feel Good Inc. con Gorillaz en Ultra 102.9. Oye, nos vamos a ir al corte comercial de la mano de una canción que nos piden por acá a través de WhatsApp. Esto es algo de los Red Hot Chili Peppers, Californication. Son las 11:34. Vamos a un corte, regresamos ya al último bloque de cómplices.

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5: Vámonos con algo de Matiz. Esto lleva por título Martes para nuestra amiga Leti, que nos está sintonizando. Ya, el último bloque. Regreso para despedirme.

Gracias por haberme acompañado hasta las 12 de tu noche. Paso a retirarme, pero no sin antes recordarte e invitarte a que disfrutes Ultra 24/7. Nos escuchamos el día de mañana de 3 a 5 en Ultra Seguidores, de 9 a 10 en Cómplices y de 10 a 12 en El Capitán de la Noche. Me despido con esta canción, algo de Alejandra Guzmán, que lleva por título Loca. 11:51 en el reloj. Nos escuchamos mañana. Pasa bonita noche, cuídate mucho. Bye, bye.

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Son las 12:09.

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Son las 12:36.

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Son las 12:51.

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Es la 1:50.

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Son las 2:05.

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Son las 2:30.

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Son las 2:59.

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Son las 4:17.

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2: 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Al final del día, apostar por las tecnologías domésticas no es solo una forma de ahorrar, es tomar el control de lo que consumimos.
1: Si quieres aprender a preparar otras tecnologías como crema de cacahuate, gel para el cabello o jabón líquido corporal, puedes visitar nuestro canal de YouTube, Profeco TV.
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6: Está iniciando el Madruguete Morning Show, que ya sabes, te acompaña en este momento hasta las 8 de la mañana en este viernes, ya fin. Un viernes en el que muchos pequeñitos están descansando, pero que les deseamos todo el éxito del mundo, que tengan un día súper bonito. Un fuerte abrazo para todos los radioescuchas. Y bueno, pues ya es viernes, fin de semana, e iniciamos el Madruguete Morning Show hasta las 8 de la mañana.

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1: Muy bien, y en nuestros horóscopos pongan mucha atención porque el día de hoy les voy a platicar qué le depara el destino a cada signo del zodiaco. Así que, bueno, vamos a comenzar por acá con mi querido Aries.
0: Aries.
1: Aries, será un día para enfocarte en tus responsabilidades y mantener el equilibrio entre la vida personal y laboral. Controla el carácter y escucha a quienes te rodean porque va a ser fundamental.
0: Tauro.
1: La paciencia será tu mejor aliado. Es momento de cuidar la alimentación, organizar tus pendientes y comprender que algunos resultados necesitan tiempo para llegar.
0: Géminis.
1: Tu capacidad de destacar en el trabajo, aunque será importante controlar los gastos y administrar mejor tus recursos, también podrías recibir buenas noticias en el ámbito sentimental.
0: Cáncer.
1: La energía favorece el cierre de ciclos y deja atrás personas o situaciones que ya no aportan a tu crecimiento. Es una etapa para avanzar con tu mayor seguridad.
0: Leo.
1: Este viernes llega con oportunidades para impulsar proyectos y recuperar la confianza. También es un buen momento para dedicar tiempo al descanso y evitar el exceso de preocupaciones.
0: Virgo.
1: La organización seguirá siendo tu mejor herramienta. Además de cuidar tu salud, podrías consolidar una relación sentimental o iniciar una etapa positiva en el trabajo.
0: Libra.
1: El esfuerzo comenzará a rendir frutos. Las predicciones indican posibilidad de crecimiento económico y la oportunidad de dejar atrás preocupaciones relacionadas con el pasado.
0: Escorpión.
1: Las oportunidades laborales y negocios continúan presentes. Les recomiendo que analicen cuidadosamente cualquier propuesta antes de tomar una decisión importante.
0: Sagitario.
1: Será una jornada para cerrar pendientes y mantener el enfoque en los objetivos personales. También conviene prestar atención a la salud y mantener hábitos equilibrados.
0: Capricornio.
1: El reconocimiento profesional y la estabilidad económica aparecen entre las principales tendencias del día. Organiza las finanzas y ayuda a mantener ese equilibrio.
0: Acuario.
1: El carisma será uno de los principales aliados para abrir nuevas puertas. Las propuestas relacionadas con trabajo o negocios podrían comenzar a tomar fuerza durante esta jornada.
0: Piscis.
1: La energía del día favorece la reflexión y las decisiones que impulsen cambios positivos. Mantener la calma será clave para aprovechar la oportunidad que se presente. Y bueno, estas son los signos del zodiaco. Nos vamos con la Rola del Recuerdo.
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Muy bien, y nos vamos a ir con nuestro santoral de hoy, que es para San José María. Muchas felicidades también para todos los cumpleañeros, por supuesto. Les mandamos un abrazo, les deseo lo mejor y que tengan una excelente mañana a todos los festejados.

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4: Muy bien, y quiero contarles que de manera internacional se celebra este ya 26 de junio, que por cierto es último viernes del mes, Día Internacional de Lucha contra el Uso Indebido del Tráfico Lícito Ilícito de Drogas, también es Día Internacional de Apoyo a las Víctimas de la Tortura, Día Mundial de la Refrigeración, lo que es el Ras Asana o Año Nuevo Musulmán, y todo esto es lo que se celebra el día de hoy. Muchas gracias a todos los que están en contacto, buenos días a la terminación 2567, muy buenos días. Geito dice, buenos días señorita Dianita, que tenga un excelente viernes, Dios la bendiga, cuídese mucho y saludos para Berito. Por acá dicen, hola Diana, muy buenos días, que este viernes traiga cosas buenas para todos. Por favor, la canción Come Over o Please de BTS, por favor, muchas gracias. Maggie también dice, excelente fin de semana, Dianita, sonríe, canta, baila, ama, nunca dejes de ver lo mejor de la vida. Saludos para todos, nos manda una frase que dice, a solas cuida tu mente, en grupo cuida tu postura, enojada cuida tus palabras, en los desafíos cuida tus emociones, en el éxito cuida tu ego, cuídate siempre, eres lo más importante. Qué hermosísima frase, Maggie, me encantó. Dicen, Dianita, ¿me puedes complacer con la canción de Me Arruinaste Netflix? Claro que sí, vamos a ponerla por acá, de hecho, desde ahorita mismo. Y aparte, como hoy no van los pequeñines a la escuela, tendremos más tiempo para sus complacencias, con mucho gusto. Dice, con lazo, gracias. Claro que sí, mi Maggie, con mucho gusto. También por acá que nos escuchan desde Santa Rita, y gracias por estarnos sintonizando por allá, ¿eh? Muchas, muchas gracias. Ahora sí que tengan una excelente mañana. Y pues en este caso disfruten muchísimo de este viernes. Y bueno, vamos a seguir con más de la programación. Nos vamos a ir de hecho con esta canción, Me Arruinaste Netflix, de Lazo con Micro TDH. Ya son las 7:09 de la mañana, viernes 26 de junio.

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1: Muy bien, y nos vamos a ir con nuestra reflexión del día de hoy. Pues como tal, los peques no van a la escuela esta mañana, pero no pasa nada porque muchos, obviamente, pues salimos a trabajar. Entonces, muchos de ustedes van escuchándome en este momento en camino al trabajo, a sus actividades, a lo mejor algunos pequeñitos se anden despiertos ahí en casa. Entonces, bueno, la reflexión de hoy es que a veces los adultos nos volvemos expertos en sobrevivir, pero se nos olvida vivir. Entonces, bueno, esta reflexión es para que hagan conciencia de eso. Nos levantamos temprano, cumplimos responsabilidades, resolvemos problemas, pensamos en el dinero, en el futuro, en lo que falta. Y sin darnos cuenta, dejamos para después lo más importante, que es disfrutar. Disfrutar el café caliente sin prisas, una conversación sin mirar el reloj, una risa espontánea, un atardecer que no vuelve. Creemos que la vida empieza cuando todo está en orden, cuando haya más estabilidad, más tiempo, menos pendientes. Pero la verdad es de que la vida ya está pasando, justo ahora, en medio del caos, de lo imperfecto, de lo cotidiano. Ser adulto no debería significar cargar con todo. También debería significar elegir que sí vale la pena sentir, que momentos sí quieres guardar. Porque al final no recordamos los días más productivos, recordamos los días que nos hicieron sentir vivos. La reflexión de hoy es que no esperes a tener la vida perfecta para disfrutarla. Aprende a hacer pausas, a respirar, a agradecer lo simple. Porque la vida no es una meta a la que se llega, es algo que se vive mientras pasa. Y bueno, esa es la reflexión de hoy, así que ya saben. No esperes a tener una vida perfecta, a que todo se acomode, a que el camino esté como tú lo quieres, para poder disfrutar y disfrutar también con tus seres queridos. Aprende a hacer esas pausas, respira, agradece hasta lo más pequeño, como el día de hoy, que ya tienes un día más de vida y que muchos no. Muchos a esta hora salen de casa y sufren un accidente de la nada. Muchas personas ya ni siquiera despiertan. Y tú tuviste esa gran regalo y gran dicha que pudiste tener el mejor regalo de hoy, que es un día más de vida. Entonces, recuerden que la vida no es una meta a la que tenemos que llegar todo el tiempo, exigirnos. Es algo más y es vivir. Porque la vida de verdad se está pasando demasiado rápido para todos. Ya hoy es 26 de junio, ya es viernes fin de semana. ¿Y qué creen? Es el último viernes de junio. Ya estamos más para allá que para acá, porque ya comienza julio prácticamente. Y estamos, pues ya, literal, a más de la mitad del año. Entonces, a disfrutarlo bastante este 2026, este mes que está por comenzar también y el que estamos despidiendo. Y bueno, pues yo los invito a participar en nuestro Rola contra Rola de hoy. Como les mencionaba, muy buenos días, saludos a todos los que nos escuchan, que nos sintonizan en esta mañana y que los acompañamos mientras van para el trabajo y sus demás actividades. Nos vamos a ir con este Rola contra Rola.
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Canción número 2, El Perdedor, de Enrique Iglesias con Marco Antonio Solís.

0: tenemos esas dos canciones hermosas. Ya sabes, vota a través de WhatsApp por la que más te guste. Número uno, Aprovechate de mí de Café Tacuba. Número dos, El Perdedor de Enrique Iglesias y Marco Antonio Solís. Ustedes díganme qué canción prefieren de esta mañana. A través de WhatsApp pueden participar. Y tenemos el mensaje de Berito en el clima de hoy.
1: Hola, Dianita. Muy buenos días a los Ultra Kids y a todos los radioescuchas. Hoy es viernes 26 de junio y en Tulancingo tendremos temperaturas que van desde los 11 hasta los 25 grados centígrados. Se espera un día soleado con probabilidad de lluvia por la tarde. No vayan a olvidar la sombrilla o el impermeable. ¡Que tengan un excelente día! Regresamos contigo, Dianita.
0: Gracias, mi niña hermosa. Y bueno, ya tenemos ahí la recomendación del clima de hoy. ¿Cómo va a estar en este viernes? Dicen, voto por la canción número 2. Richard dice, hola, buenos días, Dianita. Voto por la canción número 2. Muchas gracias. Dicen por acá, hola, Dianita. Muy buenos días por la 2. Que tengas un excelente fin de semana. Igualmente, Dialover, voto por la 1. Excelente día para ti. Y muchas gracias igualmente para ustedes. Dicen, buenos días, Dianita. Voto por la número 2. Un saludo para Juan, que hoy es su graduación y que estoy muy orgullosa de él. Oye, felicidades, Juan, que te la pases muy bonito. Muchas, muchas felicidades. Y pues ahora sí que a disfrutar de este gran triunfo de la... Ahora sí que el que ya pudiste concluir una meta más. Y muchas felicidades. Terminación 66 dice, hola, Dianita, voto por la 2. Excelente mañana. Y terminación 41 por acá, vota por la canción del perdedor. Oye, pues sí, definitivamente ganó esta canción. Así que vámonos con este tema. Muy buena canción, por cierto, El Perdedor de Enrique Iglesias y Marco Antonio Solís. Súbela a tu radio, disfruta mucho de esta canción de hoy, viernes, ya fin de semana, último viernes del mes, 26 de junio.
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0: Muy bien, y llegó el momento de despedirnos. Muchas gracias a todos los radioescuchas que estuvieron disfrutando y sintonizando la programación del 102.9. Y bueno, por acá llegó el momento de despedirnos. Dicen, un saludo para mi hijo Marco, que hoy es un gran día porque cumple un sueño de muchos. Me siento la más orgullosa, lo amamos. Oye, felicidades a Marco. Y bueno, pues a todos los radioescuchas, disfruten mucho de este viernesito. La verdad es que el clima está súper favorecedor, saliendo el sol. Despejado el clima en Tulancingo y bueno, pues nos vemos más tarde de 3 a 5 el día de hoy viernes en Ultra Seguidores. Mi nombre es Diana Montiel, es un gusto, un placer haberlos acompañado en esta mañana y los dejo con Ultra Noticias Hidalgo en la primera edición.
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Pues ahora sí que llegando heroicamente al viernes, el último del mes de junio, 26 para ser precisos. Y pues aquí andamos con el gusto de saludarle y compartir con usted lo que está ocurriendo en la región, en el estado, en el país y en el mundo mundial. Gracias por estar con Noticias Hidalgo. Y en horas recientes reportaron las instancias procuradoras de justicia la detención de tres personas, tres colaboradores de un plantel escolar en Tizayuca, donde desde el año pasado se dio a conocer, desde mediados del año pasado se dio a conocer el caso de un niño que habría sido presuntamente abusado sexualmente. El asunto se viralizó a partir de dos circunstancias. Por una parte, el abordamiento que hizo el padre del menor a la presidenta de México, Claudia Sheinbaum, durante una visita a dicho municipio, y recientemente en Tulancingo, donde existió similar situación. Platicamos de ello, platicamos acerca del amparo que gana el expresidente municipal de Singuilucan, que está señalado de haber participado, presuntamente haber participado en la estafa siniestra. Sin embargo, entiendo que pues se sigue quedando en prisión porque todavía tiene dos procesos que responder por ahí. Y platicaremos también, retomamos el tema acerca de las fallas en las luminarias, un asunto que pues creció exponencialmente a partir de las lluvias intensas que se han registrado en la región. Habremos de platicar también un poquitito más adelante acerca de las investigaciones que se han hecho, donde el asunto de los microplásticos están afectando los cultivos en el Valle Nezquital. Uno lo conoce de primera mano, ¿eh? La botellita de refresco, la bolsa de plástico para alinear el agua de riego, cuestiones de ese tipo que dicen, a ver, las microfibras están dañando a los ecosistemas, incluyendo los de los cultivos en el Valle del Mezquital. Y señala el Congreso del Estado de Hidalgo que tendrá que ser obligatoria la presencia de regidores en comisiones. Esto, reitero, lo establece el Congreso del Estado de Hidalgo. Platicamos de ello un poquitito más adelante. Y también ayer hubo se manifestaron un grupo de vecinos de Laguna del Cerrito y de San Nicolás y Cebolletas, señalando que pues están exigiendo que se les cumpla con un pozo. Entiendo de que en la próxima sesión de la Comisión de la Junta de Gobierno de la Comisión de Alcantarillado se va a presentar la propuesta. Por acá nos mandaron un comunicado el día de ayer donde señalaban de que es prácticamente un hecho. Bueno, pues, a lo mejor sí, pero ahora sí que cuiden las formas, muchachos, también esa cuestión. Vámonos, arrancamos la edición matutina de Noticias Hidalgo de este viernes 26 de junio del 2026. Bienvenida, bienvenido.

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1: Escucha el Monitor Vial Ultra. En Ultra son las
2: 8:06.
1: La temperatura es
2: 14 grados.
1: Alerta verde. Alerta verde.
2: Mejoran condiciones de circulación en carreteras Tulancingo, Pirámides y México, Pachuca.
1: Alerta amarilla.
3: Alerta amarilla.
2: Lenta circulación vehicular en carretera Tulancingo, Santiago, Tulantepec, entre Geniza y Medias Tierras.
1: Alerta roja.
3: Alerta roja.
2: Sin reporte de accidentes o incidentes viales de importancia en este momento.
1: Recuerda que no circula.
2: Le recordamos el día de hoy, si va a viajar a la Ciudad de México, zona metropolitana, que no circulan vehículos con color de engomado azul, terminación de placa 9 y también 0.
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4: Las 8 de la mañana con 7 minutos en este momento, viernes 26 de junio del 2026, harto 26 en esta numeralia. Por cierto que el día de hoy toca Consejo Técnico Escolar, la revisión acerca de los de las metodologías, cambios de opiniones, de experiencias en los planteles escolares. Yo espero que les vaya bien y que, de veras lo digo de con todo el alma, que dé tiempo para... Entiendo que se ha convertido en una broma viral, ¿no? Que dé tiempo para la carnita asada, ¿no? Dicen por ahí. Bueno, aquí andamos, con el gusto de saludarte, Isa. Muy buen día, excelente arranque de fin de semana. ¿Cómo estás?
2: Muy buenos días, Daniel. Buenos días a todo el auditorio. Bien, ya estamos listos, como siempre, para transmitir información. Y los invitamos también, como todos los días, para que se queden con nosotros hasta en punto de las 10 de la mañana.
4: Aquí andamos. Buen día, Isa, nuevamente. Jess Romero, que está checando los detalles de la producción, como siempre, así como de redes sociales y plataformas digitales, y que se integra también este trabajo en Cosa de Momentos. Andamos, parece que no es 26, parece que andamos en 435 de junio, con todas las cosas que han pasado en horas recientes, más bien la aprobación de

0: dos nuevos partidos políticos por parte del Instituto Nacional Electoral. Somos México, que tendrá que cambiar de nombre. Es una cosa rarísima, porque consideran de que el México, o las siglas MX, implican una suerte de apropiación de todo el país y también tendrá que cambiar de color. Vamos a cambiar prácticamente toda la identidad, porque señalan que el partido Fuerza por México pues comparte la misma cromática, entonces que no está padre. Y otra vez el partido Encuentro Social Solidario, o como le quiera usted llamar, Reloaded, ahora que se llama Paz, y va para atrás el asunto de lo de que siga la democracia como partido político. Organización muy ligada a la 4T y concretamente al obradorismo, va para atrás, no se le da el registro, así como tampoco recibió registros un partido político de tendencia cristiana, por irregularidades en ambos casos. Bueno, por eso le digo, es parte de lo de Venezuela, que es, híjole, tragedia sobre tragedia. Casi 600 personas que han sido reportadas como fallecidas. Escuchaba a su servidor el testimonio de una periodista de Venezuela hace un momentito en conversación que tuvo con Gabriela Barquetín. Conocemos estas historias abundantemente en nuestro país. Las conocemos. Personas que estaban un momento con sus seres queridos y en 30 segundos los vieron desaparecer bajo los escombros, cuestiones de ese tipo, que no por conocerlas dejan de ser dolorosas. Mucho que platicarle. En un momentito lo hacemos y abrimos la agenda justamente con un caso que se volteamos a verlo como sociedad cuando el padre de familia de un niño, obviamente pues asistente a una escuela, entiendo que pública, en Tizayuca, rompe el cerco de seguridad de la presidenta Claudia Sheinbaum en una visita que hizo hace unos meses a Tizayuca, a un plantel Cebetis, logra acercarse a ella para exigirle de que se le apoyara por este caso, que señalaba que ya se había presentado las denuncias correspondientes, que no caminaba. Me parece que en aquel momento señalaba que tenía más de un año que se había presentado la denuncia. Y en una situación muy semejante, prácticamente idéntica, con la diferencia de que en este caso no había la presidenta de México presente, sino funcionarios estatales y municipales en el caso de Tulancingo, el mismo reclamo señalando de que no encontraba que le dieran celeridad a la investigación correspondiente. El día de ayer se conoció acerca de la detención de tres personas, entre ellos el director del plantel educativo a donde asistía este niño en Tizayuca, presuntamente relacionados con el incidente que le acabo de comentar. Y en momentos anteriores también quiero recapitularlo, recordarlo, porque creo que es importante. Titular de la Secretaría Pública del Estado de Hidalgo, Natividad Castrejón, ya había señalado que se había presentado la denuncia, que se le estaba dando seguimiento, etcétera, etcétera, pero es hasta varios tiempo después, hasta mucho tiempo después, cuando se está dando a conocer, cuando se está más bien ejecutando orden de aprehensión correspondiente acerca de este caso, para que pueda seguir adelante. Si nos permites, en voz de Jess Romero, vamos platicando más detalles, vamos abundando en ello, y pues vamos conociendo cómo va caminando este caso, que reitero, se viralizó incluso a nivel nacional en su momento. Jess, ¿cómo estás?
1: Muy buenos días, Daniel, buenos días también, Isa, y buen día a todo el auditorio. Efectivamente, después de que se diera a conocer esta situación, tres trabajadores de la escuela primaria Donaciano Serna Leal fueron detenidos durante esta semana en el municipio de Tizayuca como parte de una investigación relacionada con este presunto caso de abuso cometido en agravio de un menor de 8 años de edad con discapacidad. De acuerdo con la información disponible, entre los detenidos se encuentran el director del plantel, René N., una docente y un intendente, quienes fueron puestos a disposición de las autoridades correspondientes para enfrentar el proceso legal derivado de las investigaciones. El caso se remonta a hechos denunciados hace más de 2 años, y cabe recordar que durante la visita de la presidenta, como ya lo estabas compartiendo hace un momento, Daniel, como parte de la inauguración del Cebetis 293 de Tizayuca, el padre de la víctima víctima, increpó a la mandataria para exponer el caso mientras daba su discurso. Tras darse a conocer las detenciones, docentes, directivos, supervisores y personal de apoyo adscritos al sector educativo número 30 de primarias generales de Tizayuca, así como delegaciones sindicales del CENTE, difundieron un posicionamiento público en el que expresaron su respaldo y solidaridad hacia los tres trabajadores.

0: tal, señaló que los puestos que ocupaban los trabajadores detenidos ya fueron cubiertos, incluso de forma inmediata. Agregó que los suplentes deben estar definidos antes de salir del curso escolar, con la finalidad de evitar afectaciones a los estudiantes y que ellos puedan recibir atención académica en las condiciones normales.
1: Bueno, en lo técnico también hay planteamiento al respecto de ver, el proceso tiene que seguir. Yo creo que en ese sentido, pues ahora el secretario está haciendo la chamba que le corresponde, que no es prejuzgar la parte de la revisión de las pruebas, corresponderá a la autoridad procuradora de justicia. En el caso de Natividad Castrejón, creo que es muy cuidadoso en el asunto de PUS. Yo estoy revisando los temas técnicos y los temas de garantizar la educación para las niñas y los niños. Lo demás corresponde a la procuraduría. Y los que sí levantaron la voz, pues ahora sí que fue el sindicato diciendo, oigan, espérenme tantito, como que no eran las formas de hacer la detención.
0: Sí, de hecho también en el documento que presentaron manifestaron su confianza en las autoridades que van a hacer un buen papel y solicitaron también que este proceso se apoye según a la legalidad y que también se respete la presunción de inocencia.
1: Así las cosas. Gracias, Jess. Muy buen día. A tus órdenes siempre.
0: Buen día.
1: Gracias. 8:15 a.m. Y bueno, hablando justamente de los asuntos de procuración y seguimiento de la Procuración de Justicia, recordamos el caso también del ahora exalcalde de Singuilucan, Marcos Miguel N.N., Plétora Lex, esta publicación hace un seguimiento muy puntual a cómo va el caso del exalcalde que presuntamente está vinculado al tema del desvío de recursos económicos vía el macroproceso que ha sido conocido mediáticamente como la estafa siniestra. Y en este sentido, Plétora Lex documenta que Marcos Miguel N.N. obtuvo un amparo que dejó sin efecto las medidas cautelares de prisión preventiva justificada que le había sido impuesta por el delito de incumplimiento de un deber legal agravado, el tema de manejo de los recursos, pues, lo que le convierte en el primer exalcalde vinculado al caso conocido como la estafa siniestra en conseguir una resolución favorable de este tipo. Pero entiendo de que continúa todavía en prisión porque todavía tiene otros dos procesos legales a los que tiene que responder. Me parece que están también buscando amparos en estos casos, pero pues el hecho de que haya ganado el amparo no significaba su liberación inmediata, debido, reitero, al asunto de que todavía existen otras dos denuncias. Respecto a este tema, en particular donde gana la demanda de amparo, el exalcalde, en el acuerdo judicial emitido el 23 de junio de este año, dentro de la causa penal 1937/2025, el juzgado segundo de distrito en Hidalgo resolvió atender los argumentos de la defensa y conceder la protección de la justicia federal al exfuncionario respecto de la prisión preventiva justificada decretada en su contra, toda vez que el delito que se le imputa no está considerado en el catálogo de prisión preventiva. Ahí es donde encontraron justamente el caminito para poder conseguir el amparo, pues que no está considerado este delito de prisión preventiva, pero, insisto, eso no significa la liberación. El juez de control del primer circuito judicial de Pachuca, Jesús Anín Ope Islas, recibió la notificación de amparo y ordenó su cumplimiento inmediato. Sin embargo, la libertad del exalcalde quedó condicionada a la exhibición de una garantía económica por 70,000 pesos, monto fijado por la autoridad federal para asegurar su comparecencia y evitar que obstaculice el desarrollo del procedimiento penal. Para ello, se otorgó al exalcalde un plazo de 3 días hábiles para realizar el depósito correspondiente en el Fondo Auxiliar del Poder Judicial del Estado de Hidalgo, considerando que esto se decretó, voy de nuevo con la fecha, el 23 de junio, es decir, el martes pasado, 23/24/25, se estaría venciendo a partir de la notificación, hace unas horas o en el transcurso del día de hoy. Sin embargo, el exalcalde Marcos Miguel N.N. no recuperará su libertad de manera inmediata, ya que enfrenta otras dos causas penales independientes por las cuales permanece sujeto a proceso. Le recuerdo que el exalcalde de Singuilucan fue detenido en octubre del año pasado por elementos de la Procuraduría de Justicia del Estado de Hidalgo debido a su presunta participación en la denominada estafa siniestra. Las investigaciones lo relacionan con dos expedientes penales, uno por uso ilícito de atribuciones y facultades relacionado con el presunto desvío de 109.6 millones de pesos mediante contratos irregulares celebrados durante su administración municipal y otro por incumplimiento de un deber legal agravado derivado de la omisión de atender un juicio laboral que generó un daño patrimonial superior a los 16.3 millones de pesos al ayuntamiento. Entiendo que este punto, el de los 16 millones de pesos, tiene que ver con la falta de

0: pago del impuesto sobre la renta. Hasta ahí es donde nos hemos quedado hasta el momento. Según las indagatorias de la Unidad Especial para la Investigación de este maxi proceso, durante su gestión como presidente municipal de Singuilucan, entre el 2020 y 2024, se habrían celebrado 161 contratos con 22 personas físicas y morales utilizando recursos extraordinarios que originalmente fueron solicitados para atender necesidades urgentes durante la pandemia de COVID-19. La Procuraduría Estatal en Hidalgo ha sostenido que el caso forma parte de la investigación de la estafa siniestra, un esquema de presunto desvío de recursos públicos que involucra a varios exfuncionarios municipales y estatales de Hidalgo. Aunque el amparo obtenido obliga a retirar la prisión preventiva en uno de los procesos, el que estamos comentando, su situación jurídica aún depende de las otras dos causas penales que enfrenta, por lo que continuará recluido mientras los jueces determinan las medidas cautelares aplicables en estos expedientes específicamente. Entonces, bueno, pues ahora sí que el amparo que gana, se ordena que se retire la prisión preventiva, pero sigue adelante, sigue en prisión por otras dos acusaciones, por otras dos demandas que todavía tiene. Bueno, que por cierto que el monto de Singuilucan, si recuerdo bien, es el más alto de los municipios y de los funcionarios más bien investigados en esos municipios por presunto desvío de recursos. Échele la friolera de más de 100 millones de pesos, que es poquito menos la sexta parte de techo, para ponerlo en perspectiva, del techo presupuestal de Tulancingo para este año, y 109 millones, a ver, déjeme ver porque no me quiero equivocar en la cifra, sí, 109 millones de pesos, 14, son como 8 años de techo presupuestal para obra pública de Santiago Tulantepec. Bueno, 8:21, pausa, regresamos con información para usted en otra noticia, Hidalgo.
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0: Christopher Joseph Isaac es un músico de rock y actor ocasional estadounidense. Isaac nació en Stockton, California, hijo de Dorothy Vignolo, trabajadora de una industria de patatas fritas, y de Joe Isaac, conductor de grúas. La madre de Isaac es italo-estadounidense, originaria de la ciudad de Génova. Asistió a la escuela secundaria Stack Alto Schoolet entre Delta College y luego continuó sus estudios en la Universidad del Pacífico, en virtud de un intercambio académico de Chris para el Japón. Paralelamente a sus estudios, trabajó como techador, guía turístico e incluso boxeador aficionado. Su nariz dañada ha sido intervenida 7 veces. Él es Chris Isaac y esto se llama San Francisco Days. Continuamos.
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2: Ya en este momento las 8:27 a.m. y bien como todos los días le vamos a compartir las efemérides. Vamos a platicar qué fue lo que sucedió un día como hoy. Hablamos de un 26 de junio, pero de 1977. Nació en la ciudad de Tulancingo de Bravo el distinguido actor Jorge Poza, quien ha sido reconocido por su brillante trayectoria profesional en telenovelas, obras de teatro y también películas. También le contamos que un día como hoy, pero 1811, mueren fusilados Ignacio Allende y Juan Aldama, caudillos del movimiento de la independencia. Y también un día como hoy, en 1828, nace Juan de la Barrera, quien dirigió a los cadetes de la heroica defensa de Chapultepec. Esto durante la invasión estadounidense de 1847. Y bien, también le contamos que es Día Internacional en Apoyo de las Víctimas de la Tortura. En este momento ya a las 8:28 prácticamente, continuamos con más información.
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4: Bueno, al menos en la información oficial ya no estamos hablando de los niños héroes, que fue un mito padrísimo, que pues, no deja de ser este mito al final de cuentas, y que se creó en 1947. Cuando se cumplió el centenario de la invasión de Estados Unidos a México y coincidió con la visita del presidente de Estados Unidos en ese momento. No estoy seguro del dato que voy a decir a continuación, igual y voy a decir una barbaridad, pero creo que era Eisenhower, el presidente de Estados Unidos, y en México era Miguel Alemán Valdés, y pues prácticamente le echaron en cara. Ese asunto de que se peleen entre países no es nuevo, ¿eh? Casi le echaron en cara de ve nomás, tenemos a nuestros niños héroes de Chapultepec, Chihuahua. Y son niños y se sacrificaron por la patria y esas cosas que son padrísimas para la historia de bronce y para el romance, que no abonan en nada. Pues ahora sí que la historia real es la que vale. Bueno, es una práctica en varias regiones del estado de Hidalgo, del país también, el asunto de colocar implementos fabricados con plástico, o de plano agarrarte la botellita de refresco, la bolsa de nylon, nylon, así le dicen en el Pasoyucan, por cierto, entre otros objetos, para que puedas hacerle causa al agua de riego o para facilitar los procesos de distribución de agua para tus cultivos. Pero hay una investigación que se ha hecho, Isa, donde se señala que esto no es precisamente muy padre que digamos, porque los microplásticos pudieran estar causando contaminación que, además de afectar a la tierra, afecta a los seres humanos.
2: Así es, Daniel. La creciente contaminación de la presa Endo podría pues tener consecuencias más allá del deterioro ambiental y alcanzar también directamente la actividad agrícola del Valle del Mezquital. Eso lo advirtió un estudio desarrollado por especialistas de la Universidad Autónoma del Estado de Hidalgo. Este proyecto de investigación, encabezado por Giovanni Enrique Camargo, quien es académico de la Escuela Superior de Tepeji del Río, pues analiza la calidad del agua de la región Tula-Tepeji y también ha detectado una importante presencia de microplásticos, esto en distintos cuerpos de agua, y pues los resultados obtenidos colocan a la presa Endo como el sitio con los niveles más elevados de partículas sintéticas, esto al registrar miles de fragmentos y microfibras también en pequeñas muestras de agua, cifras que superan pues las encontradas en la presa Requena y también en los ríos Tula y también Tepeji. De acuerdo con el investigador, las aguas residuales empleadas en en el riego agrícola, no solamente aportan nutrientes a los cultivos, sino que también pues transportan residuos plásticos que pueden acumularse en alimentos y también alterar las condiciones naturales del suelo. El estudio señala además también que la presa presenta niveles de oxígeno prácticamente inexistentes, esta situación que dificulta la supervivencia de especies acuáticas y favorece también la proliferación del lirio acuático y mosquitos. Especialistas, de hecho, consideran que la acumulación de materia orgánica y contaminantes ha modificado las condiciones ecológicas del embalse, fenómeno pues que habitantes de la región han observado desde hace varias décadas tras la llegada de descargas residuales al sistema. Bien, ante este escenario, los investigadores plantean la incorporación de nuevas tecnologías para identificar contaminantes de manera más eficiente y desarrollar también métodos que puedan permitir reducir el impacto ambiental. Asimismo, hicieron un llamado a fortalecer las acciones y saneamiento también y la educación ambiental, esto con el objetivo de proteger los recursos hídricos y preservar también la productividad agrícola del Valle del Mezquital. Y pues es como esta investigación de la misma universidad pues está alertando sobre el impacto de los microplásticos en los cultivos del Mezquital, Daniel.
4: No es la primera vez que se hace el planteamiento al respecto, Isa. De hecho, expertos en momentos anteriores, no le estoy quitando ni un gramito a la investigación, al contrario, qué bueno que se está insistiendo en ello, ya han señalado, oigan, digo, entendemos de que tienen que buscar algún método, alguna técnica para poder darle mayor valor a sus cultivos, que sean más amplios, ¿no? Más extensos. Pero aguas con los microplásticos, ¿eh? No es la primera vez que se señala, Isa.
2: Exactamente, Daniel, y aparte ya estamos hablando pues de un problema que incluso se puede derivar en situación de salud, digo, sí puede pasar, o sea, sí puede pasar, y precisamente por eso preocupa lo que sale en esta investigación.
4: Sali, vale, gracias, Isa, a tus órdenes, regresamos en momentitos contigo.
2: Así es, regresamos.
4: Ayer Jess Romero, muy puntualmente como siempre, muy oportunamente, tenía momentos que la presidenta de México, Claudia Sheinbaum, en la conferencia de prensa, bueno, no propiamente la presidenta, pero dentro de la conferencia de prensa en Palacio Nacional, se había anunciado la mega prórroga, pues se va a extender hasta finales del presente año, para el registro de líneas celulares que todavía están pendientes, que son más o menos la mitad, ¿eh? Son como 94 millones de líneas telefónicas que no sean líneas celulares que no se han registrado. Por la tarde, es la parte que quiero destacar precisamente, por la tarde, publicamos en las redes sociales de Ultranoticias Hidalgo cómo viene el calendario que arranca a partir de agosto y que cada quincena implica de que los usuarios de telefonía celular tendrán que acudir, tendrán que entrar al portal para hacer el registro de su línea o tendrán que acudir a un centro de atención a clientes para hacer el registro de su línea. Prácticamente todos los comentarios, no estoy diciendo que sea la tendencia, estoy diciendo lo que se publicó en nuestras redes sociales para ser muy puntual, prácticamente todos los comentarios, entre sorna, ironía, comentarios a la defensiva, rechazaron el tema en los comentarios en redes sociales. Insisto, no significa que ellos sean la tendencia, tampoco significa que todos sean felices como lombrices y que quieran registrar su línea celular, pero en los comentarios dicen, no, pues, ni hablar, no pienso registrar mi línea, no pienso darle mis datos al gobierno. Por la noche escucho una entrevista con un especialista en el tema, en el espacio de Javier Solórzano, en el Heraldo Radio, donde dice, el tema no está mal, el registro de la línea telefónica, lo que está mal es la forma en que se está haciendo la metodología. A ver, Isabel Hernández va y registra su línea telefónica y la vincula a su CURP, a su credencial de lector, a su identidad, pues. Y resulta que le roban el celular. Entonces, en caso de que se utilice ese número para una extorsión, Isabel Hernández va a ser la responsable. O pierde su número, o pierde pierde su aparato junto con el chip, ¿no? O lo deja de utilizar, o sea. Aquí el asunto es que va a ser dinámico esto. Le puedo asegurar, iba a decir cada mes, Le puedo asegurar que cada día hay cambios en las líneas celulares vinculadas o no, con sus con quienes las utilizan. El registro es una cosa muy muy muy rara que no está terminando de cuadrar. Ahora, en lo sucesivo, te van a dar aproximadamente te van a dar 15 días dependiendo del último número del último dígito pues de tu unidad telefónica. Ya veremos el 15 de agosto, que es cuando se vence el primer plazo, cuántos le entran. Y un asunto que me quedó muy en la cabeza de lo dicho por el experto en la entrevista que le estoy comentando de anoche. Ahora, el asunto no es de que te bajan la línea en automático, no es como las caricaturas, ¿no? Que te desconectan el cablecito. Es mucho más complejo, ¿eh? Dadas las complejidades que ya tienen las líneas de telefonía celular. Bueno, el tema o la intención no está mal. Lo que está por revisarse es la metodología. Que los datos los vaya a utilizar el gobierno federal para control o cosas así, yo no lo sé. Los expertos tampoco lo saben exactamente. ¿Qué es para bajar cuestiones de extorsión? Pues mire, le acabo de plantear un panorama de cómo es la movilidad de las líneas telefónicas, ¿no? 8:37 de la mañana, vámonos con Protección Civil.
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4: Por aquí andamos, Abner, con el gusto de saludarte. ¿Qué nos cuentas?
5: Gracias, Daniel. Buenos días. Les informo los servicios de emergencia atendidos. Se atienden dos reportes de incendios de pasto y cables en las colonias La Cañada y Metilatla. Dos rescates de gatitos, tres reportes de personas enfermas, tres reportes de personas lesionadas, en dos casos por riña, una persona atropellada, un jovencito de 16 años en la carretera de Mixcoac-Tuxpan a la altura de Vallesol, sí. Una probable fractura en fémur, se trasladó al Hospital General. También reportes de ramas caídas en Pedregal, San José, una captura de una víbora en la colonia Paraíso, y el día de hoy a la 1:37, reporte de accidente en la colonia Insurgentes, al parecer un auto y una motocicleta se impactan, se atiende por nuestra parte a un jovencito de 18 años con algunas contusiones, con los servicios de emergencia atendidos.
4: Gracias, Abner. Híjole, qué rachita tuvo esta semana Corredor Vía San José, ¿eh?
5: Así es, y bastantes accidentes, desafortunadamente. En los últimos días, como lo podrás notar, Daniel, accidentes de motocicleta sí, importantes, y desafortunadamente en la mayoría de los casos pues no se porta el casco de protección adecuado. Es muy importante portar este casco precisamente para evitar reducir el daño por lesiones de caída o choques con motocicleta. Un casco de protección adecuado que pueda servir en caso de accidente.
4: Sale. Abner, muchísimas gracias. Pues 2-3 días en que ya no ha llovido. Ahora es que la nota ahora es de que no ha llovido. ¿Cómo nos preparamos para el fin de semana?
5: Sí, aunque no ha llovido, continúa el pronóstico de lluvia incluso para este fin de semana, Daniel. 40% de probabilidad de lluvia para hoy, 60% para sábado y domingo. Se prevé cielo despejado durante la mañana, por la tarde nublados y alguna presencia de chubascos. Sí, no se ha presentado la lluvia, pero sí continúa ese pronóstico. Temperaturas máximas este fin de semana entre los 21 y 22 grados centígrados. Las temperaturas mínimas entre los 10 y 11 grados centígrados para este fin de semana.
4: Sale. Abner, muchísimas gracias. Fortísimo abrazo, como siempre. Y por aquí andamos el próximo lunes, Dios mediante. De veras que esperamos de todo corazón que sea fin de semana tranquilo.
5: Así lo esperamos, Daniel. Primero Dios, el día lunes nos escuchamos. Que tengamos fin de semana.
4: Abrazo, Abner. Cuídate.
5: Igualmente. Hasta luego.
4: Hasta luego. 8:39.
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4: Hagamos un breve alto en el camino. Regresamos con más información para ustedes en Ultra Noticias Hidalgo.
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0: En 1984, Chris firma un contrato con Warner Brothers Records para su primer álbum Silvertone. En 1987 graba un segundo disco homónimo. Ese año se extraen 6 canciones de estas 2 grabaciones para los 2 primeros capítulos de la serie estadounidense de la NBC, Detective Privado, titulados como uno de sus éxitos Blue Hotel Parte 1 y Blue Hotel Parte 2, ambientada durante los años 50 y protagonizada por Michael Woods y un jovencísimo Josh Brolin. Narra la investigación del asesinato de un cantante de rock and roll. Esto supuso un espaldarazo para su carrera y la renovación de su contrato en el año 1988, cuando la Warner decidió pasarlo a su filial Reprise Records. Lo que escuchamos se titula Only the Lonely. Continuamos con más información.
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2: Ya a las 8 de la mañana con 45 minutos, si bien le vamos a compartir, por supuesto, lo y no circula, qué autos no circulan el día de hoy en la Ciudad de México y también en su zona metropolitana. Le recordamos que no circulan vehículos con color de engomado azul, terminación de placa 9 y también 0. Continuamos con más información, 8 de la mañana con 45 minutos.
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3: En la información del día de hoy le vamos a compartir que la presidenta de México, Claudia Sheinbaum, afirmó que México deja atrás la intención de que España ofreciera un perdón por los hechos ocurridos durante la conquista luego de la reunión que sostuvo con el rey Felipe VI en Palacio Nacional. La mandataria explicó que durante el encuentro, que se prolongó por más de una hora, conversó con el monarca sobre la importancia que tienen los pueblos originarios para México y le explicó por qué en su momento el planteamiento del perdón tuvo relevancia para el país. La presidenta señaló que expuso al rey de España que la solicitud del perdón estuvo relacionada con el reconocimiento de los pueblos indígenas y con la identidad nacional, la importancia que para México tienen los pueblos, y hablé de por qué la solicitud del perdón era relevante o fue relevante para nosotros, más allá de cualquier discrepancia que pueda haber, y le planteé la importancia de que, por fortuna, 28 millones de mexicanas y mexicanos se reconocen como indígenas, según expresó. Añadió que también explicó que ese tema representa un asunto de identidad y dignidad para el país. Y en otros temas también le vamos a compartir que el gobierno federal informó este viernes que la jornada laboral del 30 de junio se realizará bajo la modalidad a distancia solamente en dependencias de la Administración Pública Federal ubicadas en Ciudad de México con motivo al próximo partido de la Selección Nacional de Fútbol. De acuerdo con un decreto de la presidenta publicado en el Diario Oficial de la Federación, esta medida tiene como objetivo mejorar la movilidad y la seguridad vial en la sede mundialista. Asimismo, anunció que las clases en la capital también serán suspendidas ese día en las escuelas públicas y privadas en los niveles de preescolar, primaria, secundaria, normales, media superior y superior dependientes a la SEP. El texto también apunta que combina al sector privado a establecer esquemas de teletrabajo, trabajo a distancia o modalidades flexibles para el próximo martes. Sin embargo, la medida exenta a los trabajadores federales que en su actividad estén relacionada con prestación de servicios de salud, atención médica, emergencias sanitarias, protección civil y atención a desastres. En temas internacionales, le compartimos que vecinos y equipos de rescate removieron el día de hoy escombros para buscar sobrevivientes de 2 potentes sismos en Venezuela, que al menos han dejado 589 muertos y casi 3,000 heridos, al tiempo que miles de personas han sido reportadas como desaparecidas. La región costera de La Guaira, al norte de Caracas, fue la más afectada, con decenas de edificios colapsados y donde se ha registrado la mayor cantidad de víctimas fatales. El principal aeropuerto venezolano que se encuentra en esa región permanece cerrado, lo que dificulta la llegada al país de ayuda internacional. Los terremotos de 7.2 y 7.5 grados de magnitud del miércoles son los más fuertes registrados en el país sudamericano en más de un siglo. Son ya las 8 de la mañana con 48 minutos. Tenemos más información.
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4: A mí siempre me parecía absurdo el tema, a ver, no absurdo el tema acerca de la defensa de los derechos humanos, pero sí el asunto de insistir en un rencor de más de 500 años respecto al reclamo que se hacía de las dichosas disculpas de España hacia México. Yo creo que los procesos históricos tienen que seguir caminando. Tampoco puede cerrar el tema a una situación que ocurrió, que es parte de la historia, pero que tiene que servir esa historia para poder mejorar el presente, no para vivir en el rencor o anclado en el rencor del pasado. En fin, ojalá, digo, nunca se suspendieron las relaciones diplomáticas entre México y España, nunca se suspendieron. Le pusieron un adjetivo muy extraño que era, más bien nunca se cancelaron, más bien se suspendieron. Un adjetivo muy, muy extraño. Ojalá que esto sea el inicio de un, o el reinicio de una buena relación amistosa en principio, comercial, social, turística, cultural, etcétera, etcétera. Y para adelante, ¿no? Dirían los cubanos, hablando de las herencias al respecto. Bueno. A ver, ¿cómo recuperamos este tema sumamente importante, Isa? La cuestión del alumbrado público, entendido como parte de los esquemas de seguridad, de poder circular de forma segura por tu calle, por tu colonia, por tu barrio, y donde ha habido importantes afectaciones a partir de las lluvias torrenciales que han registrado en Tulancingo, específicamente, Isa.
2: Exactamente, derivado de las lluvias que se han registrado prácticamente a diario desde hace aproximadamente, bueno, desde hace algunas semanas, se ha incrementado en un 500% los servicios de mantenimiento de las luminarias públicas en Tulancingo. Este dato fue ofrecido por Juan Alberto Santuario Elías, titular de la Secretaría de Servicios Municipales, señalando que las labores realizadas por el personal de atención al alumbrado público, ese retiro de sarro acumulado, esto en las fotoceldas, por lo que se aclaró, pues que no se trata de reparaciones precisamente a los sistemas, sino el retiro también de dicho material que al acumularse impide que las fotoceldas puedan acumular energía, generando pues que no enciendan las lámparas públicas. Santuario Elías puntualizó que normalmente pues se realizan alrededor de 10 servicios diarios por parte del personal de cuadrillas, pero a partir del registro de lluvias el número de atenciones se incrementó a aproximadamente 50. De hecho, para poder ser eficiente las atenciones a reportes, se generan rutas de atención de tal manera que pues tras atender una zona de inmediato, pues la cuadrilla se traslada a la siguiente colonia o comunidad en rutas ya trazadas y programadas. Y pues el funcionario sí recordó que a la limpieza de fotoceldas se tuvo y se también se agregó hace un par de semanas las atenciones de 35% del sistema de alumbrado público, afectando precisamente pues por las torrenciales lluvias, ¿no? Que mencionábamos al inicio. Fue precisamente la acumulación de lodo y sarro lo que afectó a los sistemas de funcionamiento de luminarias ubicadas en las zonas como, por ejemplo, Ahuehuetitla, hablamos también de Francisco Villa, Lomas de San Ángel, Ejido Mimila también, así como en las colonias Vicente Guerrero, Francisco y Madero, Paraíso, Jardines del Sur, Los Sabinos y Guapalcalco, donde se logró la restitución total de los respectivos sistemas de alumbrado público. Actualmente, el servicio de alumbrado público se ofrece con 19,000 luminarias. De hecho, al inicio de la actual administración municipal se contaba con 15,500. Este aumento de los sistemas pues ha permitido llevar el servicio a zonas que anteriormente carecían de alguna forma de iluminación, como el libramiento La Joya, donde pues fueron instaladas 48 nuevas lámparas. Entonces, bien, pues eso es lo que se está realizando, Daniel. Digo, finalmente aquí lo que ha estado sucediendo es precisamente, ¿no?, que las lluvias pues sí han afectado bastante en cuestión de las luminarias del alumbrado público en general de aquí en Tulancingo.
4: Que tanto como descomponerse, no, es lo que dice el titular de servicios públicos, sino que más bien se llenan de sarro, de tierra, y eso impide su funcionamiento adecuado.
2: Es correcto, es por eso, y por eso le están dando el mantenimiento pues correspondiente, y también se le pide a toda la ciudadanía que si tiene alguna anomalía en su colonia, pues que la reporte directamente.
4: Ahora, yo no dudo que se descompongan, porque generalmente son fierros, ¿no? Pero asegura Alberto Santuario que es lo mínimo, que prácticamente no existe. Me parecía increíble también, ¿no? Digo, a final de cuentas son fierros y en algún momento se van a descomponer. Uno no lo desea, pero en algún momento se van a descomponer. Gracias, Isa. Vamos y venimos.
2: Así es, regresamos.
4: Siguiendo con asuntos de servicios públicos, ayer hubo la presencia, la manifestación de vecinos de la zona rural de Tulancingo. Por ahí la exigencia de que se eche a andar un pozo para surtido de agua potable, señalando que tienen años, es decir, que el tema no es propiamente de esta administración, que tienen años que han solicitado este Pozoyes.
3: Sí, durante la próxima junta de gobierno de la Comisión de Agua y Alcantarillado del municipio de Tulancingo, ya será presentado el proyecto para la perforación de un pozo que permite incrementar el surtido de agua potable para habitantes de las localidades de Laguna del Cerrito y San Nicolás Cebolletas. Por medio de un comunicado oficial, el organismo operador informó que el director del organismo operador, Enzo Valderas, ofreció dicha presentación del proyecto a un grupo de habitantes de las localidades citadas que acudieron precisamente para solicitar el pozo. Los representantes de ambas localidades señalaron que llevan varios años solicitando la perforación del pozo, precisamente por la demanda creciente

0: de agua para consumo humano en dicha zona del municipio de Tulancingo. Valderas Castro señaló en la reunión ocurrida en la sede de la CAM que gracias a los ahorros generados por el organismo operador, hoy existen las condiciones financieras para concretar la perforación, equipamiento y operación del pozo. Los habitantes de ambas localidades aseguraron cumplir con los requisitos necesarios para el desarrollo de la obra, incluido el terreno que albergaría la nueva infraestructura hidráulica, por lo que, como trabajo inicial, el próximo lunes 29 de junio, colaboradores del área técnica del organismo operador estarían realizando trabajos de limpieza y deslinde del predio donde se ubicará la nueva fuente de abastecimiento, mientras que al día siguiente, el martes 30 de junio, será presentada la propuesta de designación de recursos para la perforación del pozo. El titular del organismo operador municipal consideró que tras la aprobación por parte de los integrantes de la Junta de Gobierno, considerando que se cuenta con recursos para la ejecución del proyecto, la perforación exploratoria del pozo quedará concretada durante el presente año, mientras que la etapa de equipamiento se desarrollará posteriormente como parte de un proyecto integral de agua para consumo humano de manera eficiente y sostenible, y se prevé la realización de reuniones posteriores entre funcionarios de la CAMP y los vecinos de las localidades a las que eventualmente surtirá agua el pozo para revisar aspectos previos a la ejecución de obras, así como el proyecto previo también ha hecho.
1: Dentro de lo técnico, no, tampoco le quito un gramito a la demanda, no siendo que es fundamentalísimo, que es el surtido de agua para consumo humano o agua potable. Dentro del proyecto, considerar que el Valle de Tulancingo tiene su manto acuífero sobreexplotado, que por cada litro que se está obteniendo, hay dos que se dejan de obtener. Reitero, esto no es mala onda hacia los vecinos de estas dos localidades, Laguna de Cerrito y San Nicolás Cebolletas, pero habrá que esperar, digo, si hay el recurso económico, qué padre, ¿no? Pero si existe el sustento para poder extraer agua, pues será más padre, si no de otra manera, se va a quedar en promesas nada más.
0: Sí, y es que además de que estamos hablando de un problema que se tiene desde hace bastante tiempo, sí, una petición también que ha sido muy constante, y bueno, pues finalmente el proyecto serviría para beneficiar a los habitantes de las localidades de la Laguna del Cerrito y San Nicolás Cebolletas.
1: En su muy, muy, muy necesaria manifestación también de pedir agua. Ahora sí que pues el agua no la echas, no la produces con una semillita o con polvitos mágicos. Vamos a ver cuál es la viabilidad de la explotación de recurso hídrico en esa zona del municipio.
0: Pues los habitantes dicen, nosotros cumplimos con los requisitos para este proyecto.
1: Sal y vale, al pendiente. Gracias, Jess. Vamos y venimos si nos permites.
0: Regresamos.
1: Por acá nos comentan, si yo vinculo mi línea telefónica y me roban o pierdo el teléfono celular y lo utilizan para extorsionar, yo en automático sería el responsable para investigar el número que aparece a mi nombre. ¿Qué pasaría en ese caso? Justito, es el mismo caso que yo planteé hace un momentito, ahora es que utilizando el nombre de Isa Hernández. ¿Cuál es el esquema, no?, de seguridad en ese sentido? ¿Qué es lo que sigue? O sea, ¿cuál es el protocolo? Entiendo que lo que se está tratando de hacer es evitar la extorsión, pero no se ve un esquema completo en cuanto a la prevención del delito en ese sentido. Carolina Jorge Berganza, hablando precisamente del tema de las luminarias públicas, hay muchas lámparas que no funcionan acá por la iglesia de San Judas Tadeo, está muy oscuro, obviamente están pidiendo atención para que se haga la reparación correspondiente. Que llevan dos días sin que pase el camión recolector de basura en la calle Corregidora, en el centro de Tulancingo. Los vecinos sacaron la basura y los perros ya la regaron. Corregidora de Santiago Tulantepec. Ah, ok, yo pensé que Tulancingo. Dicen que, a ver, y lo manejo como tal, como le están diciendo, como rumores, de que golpearon a algunos trabajadores, los golpearon, corre otra versión de que el carro se dañó, pero la presidencia no ha dado ninguna respuesta al respecto. ¿Qué cree? Antier justamente, ayer, comenzó a difundirse en chats vecinales de que no iba a pasar el camión recolector. Lo mismo en habitacionales, lo mismo en el centro de Santiago Tulantepec, lo mismo en la zona de Altepemil, etcétera, etcétera. Y coincidían en señalar de que se había descompuesto el camión recolector. Los camiones recolectores, yo diría en plural. Y curiosamente, hablo de habitacionales, que es el caso que yo conozco. A los minutos de que se había anunciado que no iba a pasar el camión recolector, pasa el camión recolector. O sea, algo pasa ahí Lo que sí es que también se difundió un rumor no confirmado de que habían parado labores los propios trabajadores por una agresión que había sufrido uno de sus compañeros. Ahora sí que hasta aquí mi reporte, Joaquín, ¿no? Es lo que uno tiene al respecto. Hablando de los microplásticos que dañan a la tierra, les tengo una pregunta. ¿Ustedes no creen que su campaña que quieren hacer para reutilizar plásticos y telas en el zoológico municipal, creo que con el tiempo serán microplásticos y dañarán a los animalitos y tierra que tiene el zoológico? Déjeme tocar base porque entiendo que Maricruz García, al frente del zoológico, entiendo que hay un asesoramiento por parte de técnicos, que le saben a la materia. Déjenme ver qué tienen al respecto, ¿sale? Con todo gusto. 9:00, pausa, vamos y venimos.
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0: 1989, Chris lanzó el disco Heart Shaped World, el cual incluye su canción más conocida, Wicked Game. Este tema sería usado más tarde en una versión instrumental en la cinta Corazón Salvaje del director David Lynch y también en la película Hombre de Familia del año 2000. Lee Chestnut, director musical de una estación radial de Atlanta, obsesionado con las películas de Lynch, comenzó a pasar la versión completa del tema que rápidamente comenzó a trepar en las listas de su país. El video, dirigido por Herb Ritts y protagonizado por el propio Isaac junto a la modelo danesa Helena Christensen, fue un éxito en importantes cadenas como MTV y VH1. También existe un video menos conocido dirigido por el propio David Lynch y contiene escenas de la película. Esto es Wicked Game. Tenemos más información para usted.
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2: Ya a las 9 de la mañana con 4 minutos y ya estamos de regreso y obviamente también le vamos a compartir el dólar y también el euro. Vamos a comenzar con el dólar. El día de hoy está cotizando la compra 16 pesos con 90 centavos. A la venta 17 pesos con 86 centavos. Por otro lado, el euro cotiza la compra a 19 pesos con 90 centavos y a la venta 19 pesos con 91 centavos. Continuamos con más información ya a las 9 de la mañana con 4 minutos.
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4: Ya hemos platicado, obviamente, previa documentación de los. En toda obra va a haber algún conflicto, alguna situación que se tenga que resolver. Y concretamente, en el caso del tren, de lo que será el tren México-Pachuca, el movimiento que se hizo de personas que vivían, entiendo que en algunos casos todavía la siguen moviendo. Cerca del derecho de vía o de plano en pleno derecho de vía de lo que será el tren. Del lado de la México-Querétaro es más complejo el asunto porque señalan que se les tienen que, los vecinos señalan que se les tiene que cubrir, se les tiene que pagar alguna compensación al respecto. Entiendo que hasta el momento no ha ocurrido. Sin embargo, ayer en la conferencia de prensa matutina, Jess, se señaló que van avanzando y que incluso van a la tercera parte de la construcción del proyecto de ambas vías férreas.
5: Sí, de hecho se prevé que los trenes para pasajeros México-Pachuca y México-Querétaro inicien operaciones en el transcurso del año 2027. Esto lo señaló la presidenta de México, Claudia Sheinbaum, y recordó que el Programa Nacional de Recuperación de Trenes de Pasajeros contempla una inversión total de 750 mil millones de pesos, donde se incluyen los proyectos para los trenes Querétaro-Irapuato y Saltillo-Nuevo Laredo. Además, este año se licitarán o construirán nuevos segmentos que conectarán a la capital del país con Guadalajara y Nuevo Laredo. La Secretaría del Desarrollo Agrario, Territorial y Urbano informó que ya fueron liberados 28.452.804 metros cuadrados de derecho de vía para estos proyectos ferroviarios. Para facilitar los acuerdos con las comunidades, se han realizado 268 mesas de trabajo social, además de labores con 128 ejidos y comunidades, la celebración de 95 asambleas con más de 4.500 participantes y también la adquisición de parcelas 987. El titular de la Agencia de Trenes y Transporte Público Integrado, Andrés Lajaus Loaesa, informó que el primer tren de la ruta AIFA-Pachuca llegará al país el próximo 25 de junio, mientras que en este mes comenzará la fabricación de la primera unidad de los trenes del norte. El comandante del agrupamiento de ingenieros Felipe Ángeles Gustavo Ricardo Vallejo Suárez detalló que actualmente participan 33.072 trabajadores, de los cuales 6.380 son mujeres, además de operar con más de 7.000 unidades de maquinaria pesada y equipo ferroviario. Precisó que ya se desarrollaron cerca de 800 kilómetros de ingeniería básica en los primeros cuatro tramos prioritarios Ciudad de México, Pachuca, Ciudad de México, Querétaro, Querétaro, Irapuato y Saltillo, Nuevo Laredo. En cuanto al avance físico de las obras, el tramo Ciudad de México, Pachuca registra un progreso de 37.06%, mientras que el Ciudad de México, Querétaro alcanza 19.22%. Por su parte, el titular de la Unidad de Vinculación Institucional y Patrimonio de la Secretaría, Néstor Núñez López, señaló que continúan los trabajos en estaciones y edificios auxiliares, además de las mesas de atención social y técnica, para informar a la población sobre el desarrollo de los proyectos ferroviarios.
4: Que esta última parte ya es de las declaraciones de los funcionarios involucrados en el tema de la construcción de ambas líneas férreas, que a su vez derivarán en otras líneas férreas. Esta última parte, este último párrafo, es no decir abiertamente tenemos broncas para liberar terrenos en algunos casos y estamos viendo cómo le hacemos.
5: Pues mencionan que han tenido pláticas ya con ellos, que se está haciendo toda esta también socialización incluso del proyecto, pero bueno, pues sí, ahí tienen unos pendientes todavía.
4: Unos pendientillos, diría el meme.
5: Así es.
4: Sale, Jess, vamos y venimos si nos permites.
5: Regresamos.
4: 9:08, otros temas en Ultra Noticias Hidalgo.
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4: Por sí que en buena parte de casos no tienen ni la más pálida idea de qué proyectos, qué propuestas de trabajo han presentado asambleístas municipales, regidores. Entiendo que los síndicos también tienen la facultad y hasta obligación de presentar proyectos para reglamentos dentro de las asambleas municipales a las que pertenecen. Pero, insisto, en algunos casos ni siquiera uno conoce el tono de su voz, porque ni abren la boca en las asambleas municipales. Bueno, el asunto es de que el Congreso del Estado de Hidalgo dijo, a ver, señoras, señoritas o señores, regidoras, regidores, tienen la obligación de presentarse y de presentar propuestas en comisiones.
2: Efectivamente, el Congreso de Hidalgo aprobó una reforma para poder sancionar las inasistencias injustificadas, esto de los regidores en los 84 ayuntamientos del estado, esto durante sus labores en comisiones. Y bien, con esta modificación, los legisladores establecieron como obligatoria la asistencia de los integrantes del cabildo a las reuniones de las comisiones edilicias e implementaron también mecanismos de sanción en caso de ausencias reiteradas y sin justificación. De hecho, los diputados argumentaron que la gobernanza, por ejemplo, municipal, es la base de la vida democrática y del bienestar ciudadano, ya que el ayuntamiento es la instancia responsable de atender las necesidades más inmediatas de la población. Estudios han documentado una preocupante ausencia sistemática de regidores en las sesiones de comisiones, lo que afecta gravemente la eficacia de la administración pública. Esto fue parte de lo que destacaron los diputados, y pues todo esto al interior del cabildo, los regidores tienen la responsabilidad clave de formular acuerdos, emitir también dictámenes, dar seguimiento a las políticas públicas y supervisar también la administración local. Por ello, pues los legisladores señalaron que su inasistencia frena el correcto funcionamiento del municipio. Y pues bien, el régimen municipal en México tiene como uno de los pilares fundamentales la participación activa y responsable también de los integrantes del ayuntamiento. Entre estos, los regidores desempeñan un papel crucial en la vigilancia, la supervisión y la dictaminación también de los asuntos públicos mediante su trabajo en las comisiones edilicias. Agregan también todo esto durante la sesión pública. Las modificaciones en la Ley Orgánica Municipal de Hidalgo fueron avaladas por unanimidad al registrar 25 votos a favor, 0 en contra y 0 abstenciones. Parte de lo que se dio a conocer, y pues sí, ahora sí que la presencia de los regidores en comisiones ya sería obligatoria, es parte de lo que establece el Congreso de Hidalgo, Daniel.
4: Ahora, el asunto no es nada más de que se presenten, Isa, el asunto es de que presenten propuestas o abonen a las propuestas que se estén presentando en las comisiones a las que pertenecen o que incluso encabezan, ¿eh?
2: Es correcto, Daniel, sí, de alguna forma sí es importante, y no nada más es, como tú lo dices, o sea, como una situación que de alguna forma se pueda ver tan fácil, o sea, sí lleva sus procesos, digo, también por eso la dificultad, ¿no?, y el hecho y esta decisión que se tomó finalmente.
4: Sí, digo, al final de cuentas, ¿de qué te va a servir que se presenten si no van a decir ni buenos días? En fin, digo, tampoco los puedes obligar por ley a que presenten propuestas. Eso tiene que ser de acuerdo a las capacidades que presumen incluso varios asambleístas tener para presentar propuestas.
2: Es correcto.
4: Sali, vale. Gracias, Jess. Isa, vamos y venimos.
2: Así regresamos.
4: Que por cierto, a ver, ahora sí que dice el refrán que a Dios rogando y con el mazo dando, porque por acá ya la silla rota Hidalgo documenta que la sesión del pasado miércoles en el Congreso del Estado de Hidalgo estuvo marcada por la ausencia de diputadas y diputados para completar la asistencia legislativa necesaria para mantener el quórum. al punto de que el presidente de la mesa directiva, Francisco Javier Tellez Sánchez, tuvo que salir personalmente a buscar a diputados ausentes. O sea, por una parte, legislan para mandatar, para obligar a que los y las regidoras, regidores estén presentes en las sesiones de comisiones de las asambleas municipales. Y por otra parte, Verónica Ángeles, siempre puntual en su información para La Silla Rota Hidalgo, señala que el miércoles, que me parece que justamente fue el día que aprobaron esto que acaba de comentarnos Isa, el propio presidente de la mesa directiva tiene que salir a, perdón por el término, a arrear a sus compañeros diputados para que se presenten a trabajar, a sesionar. Desde el inicio de la sesión, el pase de lista registró la presencia de 25 diputadas y diputados de un total de 30 integrantes del pleno. Sin embargo, durante el desarrollo de la jornada legislativa, la asistencia comenzó a disminuir. Tras varios minutos de iniciada la sesión ordinaria, el presidente de la mesa directiva comisionó a los diputados Avelino Tobar Iglesias y Arturo Gómez Canales para atender a una comisión proveniente de Tlaxcoapan sobre un relleno sanitario. El tema incluso que ha derivado en protestas, cierre de para evitar que sigan los trabajos adelante, en fin. La situación obligó a la presidencia de la mesa directiva a

0: para que sea obligatorio que las y los legisladores se presenten a comisiones, y por otra parte pues los tienen que carrerar para que regresen, y va para arriba y va para abajo, y va para arriba y va para abajo el asunto de cómo están las votaciones. Bueno, en fin. Pronunciamiento, el día de ayer hubo conferencia de prensa a la semanal del Movimiento de Regeneración Nacional en el estado de Hidalgo, donde Marco Rico Mercado señala que quienes aspiren a un cargo de elección popular, pues deben renunciar a sus cargos. Uno pensaría, pues ahora sí que por puritito sentido común, tendría que ser así. Por sentido común y sobre todo por sentido de la ética política. Hay quienes ya llevan un ratototote siendo funcionarios públicos, me refiero a ellos, armando asociaciones, organizaciones, fundaciones, tomándose fotos con niños, bebés, señoras adultas mayores, saludando vecinos, pero al por mayor, al por mayor. Hay quien incluso lo ha hecho en oficinas públicas gubernamentales, este tipo de prácticas. Pues el llamado a la ética tiene que ser un asunto de sentido común. Digo, está bien que haga el llamado el propio dirigente estatal de Morena en Hidalgo. Ojalá que les entre por el oídito y se les quede en la cabecita. Pero digo, depende de los asuntos de ética de cada persona. Marco Rico Mercado, dirigente de Morena en Hidalgo, sostuvo que más allá de los plazos legales que establezcan las convocatorias electorales, quienes busquen una candidatura deberán valorar separarse anticipadamente de sus funciones para dedicarse de tiempo completo a sus aspiraciones políticas. Señaló que es un tema ético más allá de los plazos legales, más allá de los plazos que tal vez la propia convocatoria interna establezca. Durante años luchamos contra el uso de recursos públicos. El dirigente morenista señaló que la separación del cargo permitiría dar condiciones de mayor equidad a la contienda interna, especialmente entre quienes actualmente ocupan un puesto público y quienes participan desde el trabajo territorial sin contar con una responsabilidad gubernamental. Como ejemplo, menciono el caso de Nabor Rojas, con él platicamos justamente el martes pasado en la edición vespertina, quien hizo pública su intención de participar en el proceso electoral y previamente dejó su cargo en la delegación estatal de la Profeco, la Procuraduría Federal del Consumidor, situación que calificó como congruente con los principios que promueve, en este caso, Movimiento de Regeneración Nacional. Rico Mercado indicó que cada aspirante deberá definir el momento en que se separará de sus funciones, aunque insistió en que el análisis no debe limitarse al cumplimiento de los requisitos legales. Lo que estamos diciendo es que no puedes atender dos cosas al mismo tiempo, señaló. Pues, oiga, insisto, creo que la lógica y sobre todo la ética es por donde tiene que ir este tipo de situaciones. Asimismo, considero que quienes aspiren a una candidatura deben de enfocarse no solamente en la búsqueda del cargo, sino en la defensa y promoción del proyecto político de Morena mediante trabajo territorial. Esto lo documenta Ricardo Calleja para edición impresa y digital de El Universal Hidalgo. ¿Cuántos ya se están moviendo, le digo, bajo estas situaciones y circunstancias? Yo creo que en función de la ética que presenten de estar utilizando o no el cargo, es la ética que seguirían como administradores de las cosas públicas al final del día. En fin, calle Bodio Alarcón, en la colonia Paraíso Centro, que ya hicieron reporte de que les falta alumbrado público y que no les ha atendido al respecto del tema. Sale ahorita que estamos hablando del tema de la generación de alumbrado público. ¿Va? 9:20 de la mañana, pausa, regresamos con información para usted en Ultra Noticias Hidalgo.
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0: En 1999, el tema Baby Did a Bad Bad Thing, incluido en el disco Forever Blue de 1995, es usado por el director Stanley Kubrick en su última película titulada Eyes Wide Shut. El video es dirigido por el mismo Herb Reeves y de nuevo protagonizado por Isaac junto a otra modelo, esta vez la francesa Leticia Casta. Isaac también compuso un tema musical para el programa de televisión The Late Late Show with Craig Kilborn en 2001. Presentó su propio programa de televisión The Chris Isaac Show, el cual estuvo en el aire entre marzo del 2001 hasta marzo del 2004 y era transmitido por la cadena de cable estadounidense Showtime. Esto es justamente Baby Did a Bad Bad Thing. Continuamos con más información.
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2: Ya a las 9 de la mañana con 24 minutos y bien, le vamos a compartir por supuesto el santoral del día de hoy. Vamos a ver a quién estamos festejando en este 26 de junio. Le contamos que hoy estamos festejando el santo de Patricio, muchas felicidades. También estamos festejando el santo de María, estamos festejando a Maximiliano y también a Salomé, que la pasen excelente en su día. Le mandamos un abrazo muy grande y enorme a todos aquellos que hoy están cumpliendo años o festejan algo en especial. Continuamos con más información, 9 de la mañana con 24 minutos.
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4: Bueno, hay asuntos de seguridad, ahorita le hincamos el diente a los asuntos de seguridad. Antes de ello, hay una propuesta interesante que incluso se ha tocado en asambleas municipales, incluida la de Tulancingo. Recuerdo que por ahí hubo una propuesta de una revisión, una regulación de los servicios de grúas, porque de verdad, Isa, a quien le ha tocado ser, y lo digo con todas sus letras, ser víctima del servicio de grúas, qué de abuso se encuentran en ocasiones, en muchísimas ocasiones, ¿Qué pasa y cuál es lo que hay al respecto de la propuesta correspondiente?
2: Pues bien, les contamos que con el objetivo de brindar mayor certeza a los usuarios y evitar cobros indebidos, fue presentada una propuesta de reforma a la Ley de Movilidad y Transporte de Hidalgo, pues que está buscando obligar a las empresas de grúas y corralones también a respetar las tarifas oficiales, estas establecidas por las autoridades. Esta iniciativa pretende establecer mecanismos que puedan permitir transparentar los costos de servicios de arrastre, salvamento también, traslado y también resguardo de vehículos ante las constantes quejas de ciudadanos por presuntos cobros excesivos y cargos no autorizados. Entre las modificaciones propuestas se contempla la incorporación del artículo 134 bis, mediante el cual los concesionarios y prestadores de servicio estarían obligados a aplicar pues únicamente las tarifas vigentes autorizadas por la autoridad competente. Además, también las empresas podrían o tendrían que exhibir pues los costos de lugares visibles, ponerlos también a disposición en medios electrónicos cuando sea posible, informar de manera previa a los usuarios sobre los cargos aplicables y entregar de manera estricta comprobantes detallados de cada concepto cobrado. De hecho, la propuesta también está buscando impedir la aplicación de cuotas extraordinarias o conceptos adicionales que no estén incluidos dentro del tarifario oficial, práctica que, de acuerdo con la exposición de motivos, pues ha generado inconformidad entre la ciudadanía. Actualmente el servicio de arrastre para los vehículos de hasta 3.5 toneladas, de hecho, tiene una tarifa base de 528.69 pesos, además también de un cobro de 18.82 pesos, por kilómetro recorrido. En el caso de el resguardo en depósitos vehiculares, la tarifa para automóviles es de 49.19 pesos por día o fracción. De hecho, la iniciativa señala que el incumplimiento de estas disposiciones podrían derivar en sanciones conforme a la legislación estatal vigente, con la finalidad de garantizar un servicio más transparente y brindar de esta manera más apoyo y protección también a los usuarios. Porque sí, en efecto, sí lo sabemos perfectamente, ¿no? Las personas que han tenido esa necesidad de utilizar este servicio, pues de repente se llevan una muy mala sorpresa.
4: A ver, por cuestiones de la chamba, Isa, yo no tengo autos, todo el mundo, ahora sí que los que me conocen saben que yo no tengo auto, pero por cuestiones de la chamba, cuando estamos atendiendo algún reporte, nos ha tocado ver la papeleta que te dan en el corralón, cuando liberas tu auto, Y de veras que la papeleta parece manuscrito de la época medieval, ¿eh? O sea, es inentendible los cargos y lo que te están apuntando y todo. Yo, solamente ellos y Diosito Santo son los que se entienden acerca de qué es lo que viene escrito, cuáles son los cargos que te están cobrando.
2: Es correcto, Daniel, sí, la verdad es que sí, de repente pues no se entiende muy bien y hoy por la urgencia pues se paga lo que se tiene que pagar. Entonces, pues bien, vamos a ver qué es lo que pasa y también cómo va avanzando, Daniel.
4: Ahora, de que en varios casos o en algunos casos, no sé en qué cantidad de casos, qué porcentaje, te ganas el asunto de que se lleve, de que arrastre tu coche a la grúa, pues sí, sí ocurre. La cosa es, son los abusos. Nadie les dice nada. Eso sí, se han manifestado que por qué entran grúas de otras partes del país, que por qué están abusando contra nuestros intereses. ¿Y el interés del automovilista entonces? Digo, también, ¿no? Para ser justos. Creo que la próxima vez que me vea un grullero, no vaya a ser persona muy grata después de lo que acabo de comentar, pero es necesario regular. O sea, no pueden ser privilegiados de servicios, tienen que regularizarse, punto. Y se ha planteado incluso hasta a nivel municipal. Recuerdo hace unos meses que hicieron el planteamiento en la Asamblea de Tulancingo. En fin, vamos a ver cómo camina Isa. Mientras tanto, nos vamos a otros temas a las 9 de la mañana con 29 minutos.
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4: Lo platicaban ustedes ayer por la tarde, recuperamos justamente esta historia. ¿Qué días ha tenido, qué rachita ha tenido Tizayuca en cuanto a agresiones a sus elementos policíacos? Nuevamente, otro asunto, y que se deriva precisamente de un reporte que es atendido, y cuando llegan los oficiales, pues hay agresión hacia uno de ellos. Hace un par de semanas hubo una agresión hacia una oficial de Policía Municipal de Tizayuca, justamente también cuando estaban atendiendo un reporte. ¿Qué pasó en esta ocasión, Jess?
5: Le compartimos que en esta ocasión un elemento de la Policía Municipal de Tizayuca fue lesionado con un objeto punzocortante, pese a lo cual logró detener al agresor. La situación se registró el pasado miércoles 24 de junio, cuando se recibió reporte ciudadano solicitando apoyo ante la persona que se mostraba agresiva portando un machete. Al llegar al sitio del reporte, en el cruce de las calles Abasolo, Ignacio Rodríguez García, los oficiales ubicaron al sujeto entre los 30 y 35 años de edad, quienes efectivamente portaba el objeto punzocortante. Con este, el hombre logró atacar al oficial policíaco, quien resultó lesionado, pero a pesar de ello logró detener a dicho sujeto. A continuación fue trasladado para ser presentado ante las autoridades respectivas para el inicio de la denuncia y el proceso legal al respecto. En tanto que el oficial policíaco atendido por paramédicos y trasladado a un hospital de Tizayuca para recibir atención especializada. Hasta el momento, pues, no se conoce el estado físico de salud que tiene tras el ataque. Son las 9 de la mañana con 31 minutos. Y bueno, pues esto es prácticamente lo que ocurrió, repetimos, en Tizayuca. Y también le vamos a comentar en más información de seguridad pública que una joven mujer de 23 años fue localizada inconsciente y con diversas lesiones entre la maleza de un cerro en la comunidad de San Antonio Oxtoyucan, en el municipio de Zempoala. Esto ocurrió la madrugada del 24 de junio. El reporte fue recibido a través del número de emergencias 911 luego de que se alertó sobre una mujer aparentemente inconsciente en el cerro conocido como La Barrastera, una zona de difícil acceso cercana a la comunidad. Elementos de la Secretaría de Seguridad Ciudadana de Zempoala y paramédicos de Cruz Roja realizaron un recorrido logrando finalmente ubicarla, iniciando la atención a su estado físico y de salud. La joven presentaba golpes y otras lesiones visibles, por lo que fue atendida inicialmente en el sitio y trasladada al Hospital General de Pachuca, donde permanece bajo atención médica especializada. Hasta el momento no se tiene establecido cómo llegó al sitio. A partir de su testimonio, así como de las investigaciones respectivas, se pueda determinar a los responsables de la situación. Son ya las 9 de la mañana con 32 minutos.
2: Le contamos que la circulación sobre la autopista Arco Norte registró severas afectaciones este jueves luego del accidente ocurrido en el kilómetro 73 en el tramo Tula 1, Tula 2, donde el conductor de un tractocamión perdió la vida. Los hechos ocurrieron cuando una unidad de carga y un autobús se vieron involucrados en una colisión cuyas causas aún son investigadas en este momento por las autoridades. Tras este impacto, el tráiler salió del camino y también terminó con la cabina completamente destrozada. Debido a la magnitud del percance, el operador del vehículo de carga murió en el lugar sin que los cuerpos de emergencia pudieran hacer algo por salvarle la vida. Y pues personal de la Cruz Roja y también las corporaciones acudieron para poder atender la emergencia y dos personas más resultaron lesionadas. Sin embargo, pues sus heridas fueron consideradas menores y no fue necesario su traslado a un hospital. Las maniobras para poder atender el accidente y retirar también las unidades accidentadas se prolongaron durante gran parte del día y elementos de servicio médico forense realizaron también las diligencias correspondientes, mientras que el equipo especializado trabajó en el retiro del tractocamión. De hecho, la presencia de las unidades de emergencia y las labores de remoción ocasionaron un importante congestionamiento vehicular en dirección a Puebla, donde automovilistas reportaron largas filas y tiempos también de espera que superaron una hora. Y pues bien, las autoridades continúan con la investigación para poder esclarecer cómo ocurrió el accidente y determinar también las responsabilidades correspondientes. En este momento ya las 9:34 a.m.
5: También le vamos a compartir en más información que al menos 10 personas resultaron lesionadas luego de que una unidad del transporte público de la ruta Jaltocán-Huejutla presuntamente se quedara sin frenos y se viera involucrada en un aparatoso accidente registrado en la colonia Barrio Arriba en Huejutla. De acuerdo con los primeros reportes, la Urban descendía por la calle Morelos cuando presentó una falla en el sistema de frenado, lo que provocó un choque múltiple que movilizó a cuerpos de emergencia y corporaciones de seguridad. Paramédicos acudieron al sitio para brindar atención a los pasajeros lesionados, algunos de los cuales fueron valorados en el lugar, mientras que otros podrían requerir traslado a unidades médicas para una atención más especializada. Las autoridades realizan las labores correspondientes para determinar las causas exactas del percance y evaluar las condiciones mecánicas de la unidad involucrada. El accidente ocasionó afectaciones a la circulación en la zona y generó la movilización de vecinos y automovilistas, quienes auxiliaron a los pasajeros en los primeros minutos posteriores al impacto. Hasta el momento, el número de lesionados se mantiene de manera preliminar y se espera que las autoridades emitan información oficial sobre el estado de salud de las personas involucradas. Son ya las 9:35 a.m.
2: También le contamos en temas de seguridad pública que dos hombres resultaron heridos por disparos de arma de fuego luego de que intentaron impedir la huida de presuntos asaltantes que momentos antes habrían robado equipos telefónicos en el interior de una vivienda departamental. El hecho ocurrió durante la noche del miércoles 24 de junio, cuando varios sujetos armados ingresaron al establecimiento, ubicado en la cabecera municipal de Tezontepec de Aldama. Tras la acción, los presuntos responsables habrían salido de la tienda para poder escapar a bordo de una motocicleta y pues en ese momento dos ciudadanos que viajaban en un vehículo particular y se percataron de lo ocurrido, intentaron detenerlos. Con su vehículo lograron derribar la motocicleta en la que se desplazaban. Sin embargo, pues durante la confrontación los sospechosos accionaron armas de fuego contra ellos. Ambos hombres fueron lesionados y trasladados también a un hospital para poder recibir atención médica. Hasta el momento no se ha informado la gravedad de sus heridas ni tampoco se ha dado a conocer sus identidades y la motocicleta utilizada por los presuntos asaltantes quedó abandonada en la zona y fue asegurada también por personal del mando coordinado. La unidad quedó bajo resguardo como parte de las investigaciones para poder identificar a quienes participaron en este robo y esclarecer de esta manera la secuencia también de los hechos. Y pues tras el reporte se desplegó un operativo en el municipio para la búsqueda eventual de la en cuestión de detención de los responsables, sin que hasta el momento se reporte detención alguna relacionada con el caso. Ya en este momento, 9:37 a.m.
5: También le vamos a compartir que como resultado de trabajos de inteligencia e investigación, la Agencia de Investigación Criminal de la Procuraduría General de Justicia del Estado de Hidalgo detuvo en Tlaxcuapan a dos hombres en posesión de 7.500 dosis de droga y armas de fuego. Las acciones operativas que derivaron en la detención de quienes son identificados con iniciales Y del CCM y JCHG ocurrieron en la localidad de Teltipán de Juárez, del citado municipio, cuando agentes de la Procuraduría realizaban labores de investigación y en la vía pública ubicaron a dos individuos que portaban mochilas y efectuaban un aparente intercambio de objetos, mismos que trataron de ocultar al percatarse de la presencia de los agentes. Al no poder huir, Los probables fueron detenidos en posesión de diversas dosis de narcóticos, entre ellas sustancia granulada, color blanco, hierba verde seca, polvo blanco, cuyo volumen representa más de 7.500 dosis de droga. Además, se aseguraron en ese momento dos armas cortas calibre 9 milímetros, básculas grameras, una cuatrimoto con alteraciones en sus medios de identificación y una libreta con anotaciones con nombres de posibles distribuidores, así como diversos objetos que representan indicios. Los dos hombres detenidos, los objetos y las sustancias aseguradas quedaron a disposición del Ministerio Público, autoridad que integra la carpeta de investigación para presentarlos ante un juez de control y solicitar su vinculación a proceso por hechos que la ley sanciona como narcomenudeo en su hipótesis de posesión con fines de comercio, delitos contra la salud pública y portación de armas de fuego de uso exclusivo de las Fuerzas Armadas. Son las 9:38 a.m.
2: También le contamos que mediante labores de inteligencia e investigación operativa, la Secretaría de Seguridad Pública de Hidalgo ejecutó dos cateos simultáneos en el municipio de Singuilucan que permitieron desarticular dos centros de almacenamiento ilegal de hidrocarburo y asegurar también combustible, presunta droga y equipo empleado para su manejo y distribución clandestina. De hecho, las diligencias se ejecutaron en dos inmuebles ubicados en las carreteras federales México-Tuxpan, esto a la altura del kilómetro 72 más 500, y también la autopista Pirámides Tulancingo, en coordinación con la Procuraduría General de Justicia del Estado de Hidalgo, la Secretaría de la Defensa Nacional y también la Guardia Nacional. Además también de una bomba hidráulica y tres despachadores artesanales presuntamente utilizados para la comercialización ilegal del hidrocarburo. Asimismo, se aseguraron también 334 dosis de presunta marihuana y 30 dosis de droga sintética conocida como cristal. Tras la intervención, los inmuebles fueron asegurados y quedaron también bajo resguardo de la autoridad competente. Ya a las 9:39 a.m.
5: Un juez de control dictó una sentencia condenatoria de 52 años de prisión contra Alfonso N., exintegrante de la Policía Municipal, tras ser hallado culpable del delito de violación agravada en perjuicio de una menor de edad. Los hechos ocurrieron en diciembre del 2023 en las inmediaciones del municipio de Huejutla. Tras la denuncia presentada ante la Fiscalía Especializada, agentes de la División de Investigación cumplimentaron la orden de aprehensión a finales de octubre del 2024, con lo que dio inicio el proceso legal. La sentencia se logró tras el desahogo de las pruebas correspondientes ante el juzgado penal y el ahora sentenciado cumplirá su condena en el Centro de Reinserción Social de la localidad de La Lima. Durante el proceso, la familia de la víctima, cuya identidad se mantiene bajo estricta reserva, contó con el respaldo del ejido de Chililico y de un frente integrado por 25 delegaciones de la región, cuyos integrantes se manifestaron de manera pacífica para exigir la aplicación rigurosa de la ley. Son ya a las 9:41 a.m. Es momento de que hagamos una pausa. Regresamos con más información.
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0: En el año 2004, el tema de Chris Isaak, Life Will Go On, fue usado en la banda sonora de la película Chasing Liberty. También su tema Two Hearts, que ahora escuchamos, se usó en los créditos finales de la película de 1993, Amor a Quemarropa, dirigida por Tony Scott. Isaak ha aparecido en numerosas películas, en la mayoría interpretando papeles pequeños, aunque tuvo una aparición importante en la cinta Little Buddha de 1993 de Bernardo Bertolucci y en Twin Peaks, Fire Walk With Me de David Lynch. También ha sido actor invitado en la serie de televisión Friends y participó en la miniserie de HBO From the Earth to the Moon. En 1996 realizó un papel pequeño en la primera película dirigida por Tom Hanks, That Thing You Do, como el tío Bob. Gracias por continuar con nosotros. Esto es Información que te sirve.
1: Le compartimos que la presidenta de México informó que tendrá una llamada con la mandataria Delcy Rodríguez para hablar sobre el apoyo a Venezuela luego de los terremotos. Hoy a las 10 de la mañana tengo una llamada con la presidenta de Venezuela para ver qué más necesitan y qué apoyos podemos brindar. Cabe señalar que desde México partió ayuda humanitaria para las personas afectadas por los fuertes sismos. La presidenta afirmó que la rápida respuesta del gobierno mexicano ante los sismos obedece a dos principios fundamentales. El primero, dijo, es la solidaridad que caracteriza al pueblo mexicano ante las tragedias, y es que en México siempre nos damos la mano frente a la tragedia y siempre somos solidarios, se expresó en la conferencia de prensa. Como segundo punto, destacó la preparación de las Fuerzas Armadas para atender emergencias mediante el Plan DN3, un protocolo que, recordó, surgió tras el terremoto de 1985 para fortalecer la capacidad de respuesta del Estado ante los desastres naturales. También le compartimos en temas de economía que México tuvo en mayo pasado un superávit comercial de 2,559.2 millones de dólares tras una subida de 25.4% de las exportaciones, informó el día de hoy el INEGI. También recordó que el superávit de mayo fue 83.4% mayor respecto del mismo mes del 2025 y se registró después de la cifra positiva de 4,520 millones de dólares de abril pasado. El retroceso mensual respecto a abril se originó de un menor superávit de la balanza de productos no petroleros, y toda vez que el déficit de la balanza de productos petroleros se mantuvo en un nivel similar, según apuntó el organismo autónomo en su informe. Según estos datos, las exportaciones totales aumentaron 25.4% interanual en mayo hasta los 69,544.5 millones de dólares, según precisó el organismo, con base en cifras originales. Y también le vamos a compartir que el 27 de junio diversos colectivos saldrán a calles de la Ciudad de México con motivo del Pride para realizar una marcha por la visibilidad de la comunidad LGBT y también visibilizar sus derechos. El día de hoy, en conferencia de prensa, la presidenta de México habló sobre este tema y habló sobre la inclusión y la no discriminación. No a la discriminación bajo ninguna circunstancia, enfatizó la mandataria nacional, y señaló que es la derecha, la ultraderecha, que visualiza a las personas de una sola manera y no tiene visiones de inclusión y diversidad. Ante la petición de los organizadores de la marcha LGBT 2026 para que el Pride llegue al Zócalo de la Ciudad de México, Sheinbaum dijo que no será posible en esta edición. No llegan al Zócalo no porque la gente de gobierno estén planteando que no deban llegar, sino que sencillamente hay partidos de fútbol y es justamente la celebración en el momento en el que está el Mundial, según explicó. Además expuso que, igual que otras personas que se han manifestado, en ese momento no se puede llegar al Zócalo por única ocasión, porque se está desarrollando esta actividad que participa mucha gente, que va a ver los partidos, pero no quiere decir que no haya solidaridad, apoyo y reconocimiento. Son ya las 9:49 y tenemos más información.
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2: El plan B, digo, no van a soltar el Zócalo, pero para nada de aquí al 19 de julio, creo que el plan B del contingente, por lo menos hasta el momento, sería llegar a la Alameda Central, y ahí, pues ahora sí que hacer la manifestación mayor, hasta donde tengo entendido.
1: Sí, porque se le pidió a la presidenta de México que fuera en el Zócalo, pero sin embargo dijo no va a ser posible, se están llevando a cabo estos eventos deportivos, no es porque no queramos, sino más bien sería por este tema del Mundial.
2: Bueno, si va por allá, por la Ciudad de México el fin de semana, prepárese y busque otras rutas, porque lo que es el centro va a ser la locura,
1: Definitivamente.
2: Sale, vale. 9:50 de la mañana en este momento. Fíjese que lo del asunto del mosco, y particularmente el mosco culex, que uno de por sí es preocupante que le esté afectando a las comunidades ribereñas de la presa Endo, el vaso de agua sucia más grande del mundo. Bueno, yo espero que algún día me muerda la lengua y pueda decir, pues ya está limpia el Endo, ya no hay moscos ni nada. Justo este último tema, el de los moscos ya le está afectando a Ixmiquilpan, incluso, que ya les está llegando mosco culex. Y justamente en la ribera del río Tula, que pasa por el casco urbano de Ixmiquilpan, por la ciudad de Ixmiquilpan, pues ya está afectando a quienes pasan por esa zona, quienes tienen negocios, las pocas casas habitación que hay en la zona, pero hay muchísimos negocios, Por lo tanto, se determinó llevar a cabo fumigación terrestre en distintos sectores, esto con el apoyo, con la coordinación del área de vectores de la Jurisdicción Sanitaria Regional, luego del incremento de estos insectos en comunidades asentadas a lo largo del afluente. Le digo, insisto, es consecuencia de la presa Endo, que está, no sé, algo así como a 80 kilómetros de distancia, pero el condenado mosco ya encontró la manera de moverse. De acuerdo con las autoridades, la proliferación del mosquito está relacionada con la presencia del lirio acuático de la presa Endo, como le comentaba hace un momento, cuya expansión ha favorecido las condiciones para la reproducción de los vectores. Las brigadas de fumigación atendieron las colonias 20 de noviembre, El Bondó, La Reforma, San Javier, Vistahermosa y la zona centro, consideradas entre las áreas con mayor presencia de mosquitos. El gobierno municipal señaló que estas labores forman parte de una estrategia preventiva orientada a reducir riesgos sanitarios y mejorar las condiciones de las comunidades cercanas al río. También se exhortó a la población a mantener patios, azoteas y terrenos limpios, evitar la acumulación de agua y atender las recomendaciones emitidas por las autoridades de salud y de protección civil. Las autoridades en este sentido reiteraron que el monitoreo continuará en las zonas ribereñas y no se descarta la realización de nuevas jornadas de fumigación en caso de que persista la presencia de mosquitos. Que en una de esas, ahora sí, como la antigua estación de radio, llegan para quedarse. No es que uno lo desee, pero ay, ay, ay, tienen tanta movilidad que lo están demostrando en este momento. Bueno, bueno, bueno. Vámonos a asuntos de, fíjense que coinciden, asuntos de educación, estos dos temas que vamos a tratar a continuación. 9:52 PM.
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2: En un momento en que nos hemos convertido en cínicos, en que entre los valores, la ética, hemos dejado a un lado la cuestión del fortalecimiento de los procesos educativos de la educación, está padrísimo que existan, que persistan las Olimpiadas del Conocimiento Infantil. Está padrísimo que exista un reconocimiento no al tema de la memorización de datos, sino de la comprensión lectora, el manejo de las matemáticas, el manejo de las habilidades sociales entre niñas y niños. En esta ocasión, el gobernador Julio Menchaca Salazar recibió a 32 estudiantes de sexto grado que obtuvieron los resultados más representativos en Hidalgo, en la Olimpiada del Conocimiento Infantil 2026, por lo que destacó su esfuerzo académico y el acompañamiento de sus familias, docentes y comunidades escolares. Durante su mensaje, el mandatario estatal reiteró la importancia que tiene la educación para este gobierno, ya que es un instrumento para transformar la realidad del estado, donde uno de cada tres hidalguenses forma parte del sector educativo. Señaló que 33 mil millones de pesos son dedicados a la educación, que es gran parte del recurso del estado de Hidalgo. En esta administración, agregó, las niñas y los niños desde preescolar, primaria y secundaria tienen uniformes, calzado y útiles. Recordó que el gobierno federal entrega becas para estudiantes de los distintos niveles escolares, y a nombre de las y los alumnos reconocidos Marley Peña Arroyo y Gerson Hernández, expresaron su agradecimiento al gobierno de Hidalgo por el impulso brindado a lo largo de su educación básica y reconocieron el apoyo incondicional por parte de sus familias, docentes y amigos. Por su parte, Natividad Castrejón Valdés, titular de la Secretaría Pública del Estado de Hidalgo, indicó que este año más de 53,000 estudiantes de sexto de primaria participaron en la Olimpiada, lo cual refleja que en cada escuela de la entidad existe una generación preparada para transformar su entorno. Castrejón Valdés agregó que la edición 2026 destacó por su equilibrio en la participación infantil, al reconocer a 16 niñas y 16 niños pertenecientes a la totalidad de los servicios educativos del estado, urbano, rural, indígena, particular y educación comunitaria, garantizando una representación amplia y equitativa del sistema educativo hidalguense, mientras que Daniel Colum Errasti, director de programas educativos de Fundación BBVA, informó que cada uno de los 32 estudiantes recibirá una beca durante su educación secundaria, misma que podrá ampliarse a nivel medio superior y superior si cada alumno mantiene su

0: nivel académico. Y finalmente, Columba Errasti resaltó la inversión que realiza el gobierno de Hidalgo en el rubro educativo, así como la participación activa del gobernador Julio Menchaca Salazar en lo que concierne al sector, lo cual abre más oportunidades para la colaboración de la iniciativa privada y la comunidad educativa. Como parte del evento, el titular del Poder Ejecutivo Estatal sostuvo un encuentro con las y los 32 estudiantes, quienes reciben una tableta electrónica en reconocimiento a su esfuerzo, dedicación y excelencia. Abrazote, chavos. Reconocimiento por lo que hacen. Y ya que andamos en los temas de educación y de formación cultural, ISA, se está abriendo justamente inscripción para el verano comunitario Tulancingo 2026.
1: Efectivamente, Daniel, así como lo acabas de mencionar, y es que la Dirección de Centros de Desarrollo Comunitario, dependiente de la Secretaría de Desarrollo Humano y Social, estaría abriendo este 1 de julio el periodo de inscripciones para el curso verano comunitario Tulancingo 2026, que se estaría llevando a cabo del 20 de julio al 14 de agosto, y pues las actividades se estarían desarrollando en los 4 centros de desarrollo comunitario ubicados en Guadalupe, Cañada, Metilatla y Jaltepec, así como también en los parques recreativos El Paraíso y Ahuehuetitla, y pues este programa contempla una amplia variedad de actividades recreativas, deportivas y también formativas, entre ellas experimentos, pintura, fútbol, música, gastronomía, gastronomía infantil, también primeros auxilios, dibujo, danza y juegos de mesa. Este curso está dirigido a niñas, niños y adolescentes entre 6 y 12 años. Como requisitos de inscripción, los interesados deberán llenar una ficha de registro, firma también una carta responsiva y cubrir también un donativo de 300 pesos, el mismo que no incluye materiales. Las sesiones estarían a cargo de personal capacitado, obviamente, y se van a realizar de lunes a viernes a un horario de 9 a 1 de la tarde. Además, también de fomentar la sana convivencia durante el periodo vacacional, el curso va a contribuir al desarrollo de habilidades, destrezas, también coordinación motriz y trabajo en equipo mediante actividades físicas y dinámicas lúdicas, pues diseñadas especialmente para los participantes. Como cierre de las actividades, el 14 de agosto se va a realizar una ceremonia de clausura, eso en la Unidad Deportiva Javier Rojo Gómez, donde se van a entregar, pues de alguna forma, así reconocimientos, y se va a llevar a cabo una exposición de los conocimientos y habilidades adquiridos durante este curso. Prácticamente es lo que estaría sucediendo a partir del 1 de julio, Daniel.
0: Ya se abre entonces la convocatoria. Se abre entonces la convocatoria ya.
1: Es correcto.
0: Sale y vale. 9:57 de la mañana, con ello vamos cerrando la edición matutina de Ultra Noticias Hidalgo de este viernes 26 de junio del 2026. Más información en unas 4 horitas más o menos en la edición vespertina de Ultra Noticias Hidalgo. Excelente fin de semana, Isa.
1: Así es, muchísimas gracias, igualmente excelente fin de semana para ti, para todo el auditorio, y en punto de las 2 de la tarde, pues estamos de vuelta como siempre en la segunda emisión de Ultra Noticias Hidalgo.
0: Gracias, y seguimos en redes sociales y plataformas digitales, y nos encontramos a las 2 de la tarde.
2: Así es, ahí seguimos pendientes, estamos como Ultra Noticias Hidalgo para que vayan a seguirnos en nuestras redes. Les deseamos que tengan un excelente viernes, y no nos despedimos del todo porque más tarde nos escuchamos en la segunda edición.
0: Aquí andamos. Gracias, gracias a usted, amigo mío, la escucha. El deseo de que tenga un excelente fin de semana, que no se despegue, eso sí, de la señal de Ultra Radio, porque lo mismo estamos por aire para usted en 102.9 que por internet en ultra.com.mx. Víctor Sandoval a continuación con All This Time. Gracias a nombre de Eric García Barra, director general de Ultra Radio Tulancingo, por hacer esta comunicación circular y el acompañamiento musical, donde también tenemos entretenimiento e información. Fortísimo abrazo, ánimo.

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4: Bienvenidos a All This Time, 10 de la mañana, comenzando con lo mejor de los 70s, 80s y 90s. Ya comenzó el fin de semana, bueno, hace algunas horas comenzó el fin de semana. Quédense con nosotros, es R.E.M., se llama Everybody Hurts, son las 10.

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5: 10:22.

Clásico de Heart Alone, 10:25. Ya seguimos en el mood. Y esto buenísimo también del primer disco de George Michael como solista, Faith. Se llama Kissing a Fool. 10:25.

George Michael, Kissing a Fool. 10:30 a.m. De ahí hacemos ahí un pequeño salto a los 70s con Air Supply y su clásico Lost in Love. 10:30 a.m.

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13: Diez con cuarenta.

Tema de 1988, The Seventh One, es el álbum 10:56, Pamela con Toto. Sigan aquí en Ultra FM, viene Rubén Darío, soy Víctor Sandoval, les espero hoy por la tarde a las 17 horas justamente en Sonar. 3 minutos y las 11, gracias, esto fue All This Time, muy buen fin de semana.

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7: Rubén Darío es in the house, baby. ¿Cómo estás? Feliz viernes. Qué gusto saludarte a través de tu estación favorita. Vienen grandes temas de Sabrina Carpenter, Playa Limbo, también por acá Somber, Bruno Mars, Harry Styles. En fin, las rolas que tanto te gustan en tu estación. Y por supuesto, no olvides el número de WhatsApp, 775-771-1029, para que me dejes tu comentario, felicitación, dedicatoria y lo escuches al aire. Además, también vamos a iniciar con la recarga de energía positiva. Pero antes, Mon Laferte, a pesar de ti y de mí.

11:15, acabas de escuchar a Sabrina Carpenter con Please, Please, Please. Y aunque la mayoría sabe que el video musical es coprotagonizado por el actor nominado al Oscar, Barry Keoghan, su pareja en ese momento, resulta que en las escenas de la locación, pues fueron filmadas dentro del centro correccional Arthur Kill. Esta es una prisión estatal real de máxima seguridad ubicada en Staten Island, allá en Nueva York, que fue clausurada en 2011 y actualmente opera bajo estrictos permisos como un set cinematográfico privado, lo que le dio al videoclip esa estética de confinamiento auténtica, cruda, cinematográfica, que rinde homenaje a clásicos de criminales como Bonnie Clyde.

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10: Escucha el Monitor Vial Ultra. En Ultra son las
11: 11:24.
10: La temperatura es
11: 20 grados.
10: Alerta verde.
12: Alerta verde.
11: Buena circulación vehicular en Avenida Riva Palacio, Colonia La Escondida, Tulancingo.
10: Alerta amarilla.
12: Alerta amarilla.
11: Muy lento tráfico vehicular en carretera Tulancingo-Santiago-Tulantepec, tramo Geniza-Medias Tierras.
12: Alerta roja.
10: Alerta roja.
11: Sin reporte de accidentes o incidentes viales de importancia en este momento.
12: Recuerda que no circula.
11: Hoy no circulan vehículos con color de engomado azul, terminación de placa 9 y 0. 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
10: Este fue
12: el Monitor Vial de Ultra.
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Escuchamos a J Balvin y Obi on the drums con Godzilla aquí en la frecuencia verde. Y por cierto, J Balvin le dice así de cariño a su hijo Río en sus redes sociales para resguardar la identidad del menor y no mostrar su rostro. Balvin suele disfrazarlo o editarlo digitalmente como este mítico monstruo. ¡Órale! ¡Qué locura! Pero funcional. Vámonos con datos interesantes acerca de Tiny, que resulta que él enfatiza que creer en uno mismo es muy importante, especialmente cuando nadie más lo hace. Recomienda practicar, persistir y confiar en el proceso, recordando que él mismo superó dudas desde muy joven. Incluso su mindset es crear música que lo haga sentir emocionado a él primero, sin pensar en la respuesta externa. Esto le permite mantener autenticidad y calma creativa. Exacto, primero que te motive, que te haga feliz a ti, y eso seguramente va a contagiar a los demás. Vámonos con Somber Homebreaker.

0: Escuchamos a Belinda y Los Ángeles Azules con Por Ella. Y por cierto, el video musical funciona como una carta de amor visual a la cultura de la CDMX. Se grabó en el Monumento a la Revolución como escenario principal donde se montó la pista de baile aérea. Y además también el microbús Verde Chilango, un ícono de transporte público de esa zona, decorado de forma festiva con luces neón y una imagen tradicional de la Virgen de Guadalupe. También estampas culturales, el clip intercala tomas dinámicas con personajes típicos de la identidad mexicana como un luchador de lucha libre, una escaramuza charra y una quinceañera con su vestido tradicional. ¿Qué te pareció esta canción y también el video musical si ya lo checaste? Vámonos con más datos acerca de Tiny. A pesar de logros históricos, se mantiene humilde y agradecido. Ha visto incluso sus triunfos como bendiciones y oportunidades para inspirar a otros a soñar más grande, reconociendo sus raíces puertorriqueñas y también la evolución del género. Es un estudiante de la música, además, que se nutre de géneros variados, de música alternativa, electrónica, valora mezclar mundos, colaborar y evolucionar sin encasillarse, siempre buscando inspiración global. Por algo se nota en su disco Data, que te recomiendo, que tiene colaboraciones muy interesantes y fusiones que van mucho más allá del reggaetón. 11:40.
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1: Son las 11:41. La temperatura cambia, pero tú sigues en Ultra 102.9 FM, 20 grados centígrados.
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2: Quince minutos y las 12. Vámonos con Ruby Tates. Sombras.

0: Escuchamos a Charlie XCX, estreno aquí en Ultra, Wink Wink. Y por cierto, Charlie tuvo que hacer un cambio de último minuto en el calendario de lanzamientos de su álbum para poder estrenar esta canción de sorpresa. Según reveló ella misma a través de su cuenta secundaria de Instagram, el plan original era lanzar un tema de temática cinematográfica. Esto iba a servir para completar de forma ordenada el concepto de su próximo disco. Sin embargo, prefirió alterar el orden de su propia estrategia, posponer esa canción y acelerar la salida de Wink Wink, que por cierto también tiene un video bastante sensual y atrevido por parte de Charlie XCX. Y bueno, vamos a cerrar nuestro tema acerca de Tiny. Resulta que él proyecta una mentalidad visionaria, humilde y también apasionada, que combina la ambición ilimitada con gratitud, autenticidad y también una curiosidad constante por innovar en la música urbana. Referente de excelencia y mentalidad ganadora en la producción latina, uno de los artistas más destacados en cuanto a producción se refiere en los últimos años de la música urbana. Vámonos con otro estreno aquí en Ultra, Diplo y Major Lazer, Papi con Toquisha.
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3: 12:05. Vamos a escuchar a Benson Boone con The Time of My Life.

0: Escuchamos House Tour con Sabrina Carpenter aquí en Ultra y vamos a iniciar nuestro tema acerca del Spanglish como un lenguaje global. Esta normalización de mezclar idiomas en un mismo verso sin que suene raro. Hace una década, incluso más tiempo obviamente, mezclar español e inglés en una misma canción era visto como algo forzado o de nicho. Actualmente el Spanglish es un lenguaje natural de pop global, no solo un recurso estilístico, es una forma orgánica de expresión que refleja la realidad de millones de personas bilingües o multiculturales. Artistas del mainstream lo usan sin explicación ni traducción. El público lo recibe sin extrañeza. Este cambio ha sido impulsado por el tiquitoco, Spotify, también por la diáspora latina, convirtiendo el Spanglish en un código cultural compartido que trasciende fronteras. Obviamente todos los artistas latinos que han hecho esto recientemente, pues lo han explotado y se ha vuelto algo muy normal en la actualidad. Vámonos con otro estreno aquí en Ultra, El Malilla y Dana, Si se acaba el mundo.
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3: Son las 12 con 20 minutos. La temperatura cambia, pero tú sigues en Ultra 102.9 FM, 20 grados centígrados.
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4: 12:23, otro estreno aquí en Ultra, Sunbird con My Body Isn't Ready.

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1: 12:26.

12:34, escuchamos a Disclosure y también Lord con Magnets aquí en la frecuencia verde. Y pues sí, las fusiones de idiomas han dominado las listas de éxitos internacionales, transformando el cambio de código en una poderosa herramienta de identidad cultural y expansión comercial. Un ejemplo claro son las mega colaboraciones globales. Estrellas angloparlantes se unen a productores y cantantes latinos para llegar a un público universal. Un ejemplo, por ejemplo, muy grande, muy importante, es el de One Day, un día, una canción de Dua Lipa, J Balvin y Bad Bunny, que también fue bastante exitosa y que tiene este ejemplo de esta fusión entre la música latina, el hablar hispanohablante y, por supuesto, el hablar anglo. Esta fusión, que también ha sido parte de la música de Kali Uchis, un fenómeno muy particular. Una cantante que ha dominado el pop y el rhythm and blues alternativo con éxitos virales en Spanglish como Telepatía, los cuales exploran esta identidad bicultural sin depender de las estructuras tradicionales del reggaetón, y un artista que se ha consagrado con el tiempo y es de las más escuchadas en la actualidad. Vámonos con American Authors, Luck en Ultra.

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0: Son las 12 con 40 minutos. La temperatura cambia, pero tú sigues en Ultra 102.9 FM, 20 grados centígrados.
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Acabas de escuchar Epa con Becky G aquí en Ultra. Espero que te hayas puesto a bailar con esta canción. Y bueno, el fenómeno ha alcanzado una gran escala impulsando el crossover de superestrellas e integrantes versos en español de manera orgánica en canciones de pop anglosajón o viceversa. Ejemplos claros de esto, pues Shakira y Burna Boy recientemente con su Die Die, una canción que demuestra cómo la fusión de ritmos globales e idiomas conecta mercados donde no solamente hay Spanglish, sino también en la parte del coro Shakira menciona o utiliza varios idiomas. También el ejemplo que les había mencionado, el de One Day, un himno electropop donde los idiomas se entrelazan de forma fluida y natural. Bad Bunny, Tiny, J Balvin, Dua Lipa, imagínate toda esa fusión. Y también el de Kali Uchis, Telepatía, una canción clara y muy obvia sobre este tema. Un enorme éxito viral de pop alternativo en el que las secciones en español se convirtieron en las favoritas de las audiencias globales. ¿Por qué no también el tema K-Pop de 2023 entre Travis Scott, Bad Bunny y The Weeknd, mezcla masiva de trap, pop y reggaetón que saltó directamente a los primeros puestos de las listas comerciales? Y así como estos, hay muchos ejemplos de Spanglish en la música actual. Vámonos con Lana del Rey y The Weeknd, Lost for Life.

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0: Es la 1 en punto. La temperatura cambia, pero tú sigues en Ultra 102.9 FM, 21 grados centígrados.
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Escuchamos a Madonna con I Feel So Free aquí en la frecuencia verde. En los interludios y puentes de esta canción, Madonna no solo canta, sino que recita un soliloquio sobre la desconfianza y la libertad en la pista de baile. Las frases habladas que se escuchan de fondo son muestras de audio extraídas de una entrevista real que ella misma dio para una revista. Y wow, interesante combinación. La verdad que se escucha muy bien esta rolita que acabas de disfrutar en la frecuencia verde. Vámonos con algunas de las tendencias que tenemos en redes sociales. Y resulta que ya está un póster de un nuevo cortometraje de Lilo y Stitch que se llama Scratch, que saldrá en noviembre del 2020, en noviembre para al parecer, y que la verdad llama mucho la atención, sobre todo porque está bastante coqueto el personaje que aparece en el póster, para que lo cheques también en redes sociales. Y además también un cortometraje nuevo del universo de Buscando a Nemo está en desarrollo. El corto sigue a Dory mientras se enamora de una bolsa de plástico que cree que es una medusa. Vaya locura esa Dory, cada vez más perdida. Vámonos con Diego Torres y Miranda, Trepando Paredes. ¿Por dónde?

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0: Es la 1:20. La temperatura cambia, pero tú sigues en Ultra 102.9 FM, 21 grados centígrados.
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Escuchamos Back It Up a cargo de Prince Royce, también Jennifer López y Pitbull. Por cierto, Pitbull grabó sus versos por mensaje de texto y correo electrónico desde el otro lado del mundo a altas horas de la madrugada. Según reveló el propio Prince Royce en entrevistas, Pitbull se encontraba de gira en China cuando Royce le envió la pista musical. Prince pensó que el rapero tardaría semanas en responder debido a la diferencia horaria y la distancia. Sin embargo, a las 4 de esa misma noche, a las 4 de la mañana, Pitbull le envió mensaje de texto diciendo: ¿qué onda, hermano? Ya terminé la canción, aquí está. En cuestión de horas y de forma remota, Pitbull compuso, grabó y mandó de regreso tanto su rap en inglés como su intervención en español. ¿Qué tal, eh? Rapidísimo, cuando se quieren hacer las cosas, se logran. Vámonos con las tendencias que tenemos en redes sociales y obviamente resultados que hubieron el día de ayer. En cuanto al evento deportivo más importante del año, pues Ecuador 2-1 contra Alemania, sorpresota, nadie se lo esperaba, iba ganando Alemania, pero al final Ecuador se mete a la siguiente ronda y lo más probable es que se vaya contra nuestra selección. Prácticamente por probabilidades sería casi muy muy difícil, hasta casi imposible, que no enfrentemos a Ecuador. Además, Países Bajos terminó por ganar 3-1 a Túnez, Costa de Marfil 2-0 contra Curazao, Japón y Suecia 1-1, Paraguay y Australia, que por cierto, hablando de Japón, se van a enfrentar contra Alemania en la siguiente ronda, Turquía 3-2 a Estados Unidos, vaya sorpresota, el líder de ese grupo, Estados Unidos, terminó por perder contra Turquía. Y por cierto, ahorita se está dando un partidazo entre Francia y Noruega y el marcador va 3-1 a favor de Francia, uno de los partidos más llamativos de esta primera ronda y que posiblemente veamos más adelante en este torneo. Pero antes vámonos con Alejandro Sanz y Elena Rose, Rimowa.

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Escuchamos a Reiki, Grupo Firme, con La Falta que me haces aquí en Ultra. 10 minutos y ya las 2 te voy a dejar con Ultra Noticias Hidalgo para que estés bien informado con las voces de Isa y de Jesse que te van a acompañar con lo más relevante al momento. En punto de las 3 de la tarde, diversión, bromas y mucho más. Ah, ¿verdad? Sí, con Ultra Seguidores. Recuerda, Diana Montiel, Héctor Rivera te van a acompañar. Y a las 5 vas a poder disfrutar de muy buena música, plática inteligente y la compañía de Víctor Sandoval. Nos reencontramos a las 7 a través de tu estación favorita, sí, Ultra 102.9. Que te vaya espectacular.

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0: A ver, para quienes les interesan estas cosas del fútbol, que somos varios, aunque ya sé que también hay un montón de haters que dicen, ¿cómo 22 personas tras una pelotita? Pues mire lo que mueve esa pelotita. 3-1 Francia ahorita frente a Noruega. Yo pensé que iba a estar más peleado, De verdad, yo pensé que iba a estar más peleado y ya pudo haber sido 6-0, pero sin broncas, Senegal le va ganando a Irak en este momento y con eso se están definiendo las llaves para 16avos de final, que creo que ahí sí va a empezar ahora sí el Mundial, me parece. 2:02 p.m. de este fin de mes, final de semana. Viernes 26 de junio del 2026, 21 grados centígrados. ¿Sabe qué? Está agradable la temperatura allá afuerita, ahorita que uno viene de la calle. Y está tranquilo en el tráfico vehicular en el centro de la ciudad. Bueno, allá andamos y le cuento que hace unas horas se hizo vinculación a proceso de 2 de las 3 personas detenidas relacionadas con el caso de presunto abuso hacia un niño, estudiante de primaria, además con discapacidad allá en Tizayuca. Ahorita platicamos del tema, pero vamos a abrir con el asunto del uso, a veces abuso, de los aparatos de telefonía celular. Hidalgo es del grupo de 11 estados de la República que está haciendo regulación, que no prohibición, del uso de estos aparatos. Y hay cifras estadísticas interesantes acerca de lo que significa estar frente al aparatito celular durante varias horas. Hay quien de veras literal se duerme con el aparatito en la mano, pero literal. Y en asuntos de salud, ahorita que estamos hablando de calores, está mejorando la cloración de agua para consumo humano. Esto en la Sierra Otomí Tepegua, hay otros municipios que están teniendo broncas para poder regular el consumo de, más bien la cloración del agua. Platicamos de ello, platicaremos acerca del planteamiento, retomamos un tema que es bien importante, el planteamiento para regular la operación de las grúas. El Tuzobús, que emitió un comunicado, fíjese que de las unidades nuevas, de eso que ahora llaman sistema de transporte metropolitano, pero que le va a seguir diciendo la gente Tuzobús, ya no hay unidades rosas, y bolas, don Cuco, ahorita andan, pero sí, con todo, sacando comunicados cada rato Tuzobús, en el sentido de que tienen garantizadas las medidas de atención a las mujeres, obviamente para poder garantizar de que estén seguras. 549 predios han sido liberados hasta el momento, estos relacionados con la construcción del tren AIFA-Pachuca, que yo insisto en que se llama Ciudad de México-Pachuca. Tocamos base, donde desafortunadamente está existiendo aumento en cuanto a los fallecimientos, es en los dos sismos que se presentaron en Venezuela antier, 920 personas fallecidas, híjole. Y bueno, conforme vaya pasando las horas, creo que vamos a seguir teniendo noticias al respecto. El Instituto Nacional Electoral, que ha aprobado la creación de 2 nuevos partidos políticos, pero a 2 más les dijo, gracias por participar, háganse un ladito porque tienen un chorro de irregularidades. 2:04 p.m, en la edición vespertina de Noticias Hidalgo de este viernes 26 de junio del 2026.
1: 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En Ultra son las
2: 2:05.
3: Temperatura es
2: 22 grados.
3: Alerta verde.
1: Alerta verde.
2: Buena circulación vehicular en Avenida Riva Palacio, en la colonia La Escondida.
3: Alerta amarilla.
1: Alerta amarilla.
2: Asentamiento vehicular en carretera Pachuca-Tulancingo a la altura de Plaza Universidad Mineral de la Reforma.
1: Alerta roja.
3: Alerta roja.
2: No hay reporte de accidentes o incidentes viales en estos momentos.
1: Recuerda que no circula.
2: Le recordamos que el día de hoy no circulan los vehículos con color de engomado azul, terminación de placa 9 y 0. También le recordamos nuestras redes sociales, estamos como Ultra Noticias Hidalgo.
3: Este fue fue
1: el monitor vial de Ultra.
0: 2:06 p.m. en este momento. Aquí andamos en la edición vespertina de Ultra Noticias Hidalgo, a nombre de Isa Hernández, que anda haciendo algunas diligencias personales. Servidor, en principio, por las damas empiezo. Jess Romero, muy, muy buena tarde. Gusto en saludarte. ¿Cómo estás?
2: Muy buenas tardes, Daniel. Buenas tardes también a todo el auditorio. Le damos la bienvenida a este espacio, a esta segunda emisión de Ultra Noticias Hidalgo. Le invitamos a que se quede con nosotros, a que nos acompañe hasta las 3:00 p.m. Pero también le invitamos a que participe, a que nos manden sus reportes ciudadanos, sus fotografías y videos. Ya los estamos leyendo a través de nuestro WhatsApp 775-771-1029. En nuestras redes sociales nos encontramos como Ultra Noticias Hidalgo y nuestra línea en cabina, que siempre está abierta para ustedes, 775-753-1110.
0: Aquí andamos, gracias Jess, muy buenas tardes. Y reitero, para los que les interesa la cuestión del balón, Senegal le va ganando a Irak en el primer tiempo de las actividades del Mundial que se está desarrollando en 3 partidos en este momento. ¡Qué destapazazo de Francia! Yo francamente sí pensé que iba a ser un partido más cerrado entre Francia y Noruega. Les están pasando por encima a los nórdicos, pero por encima los franceses, 3-1 en este momento es lo que llevan en el marcador. Eso a los que les interesa el tema, y le voy a decir una cosa. ¿Sabe dónde estaba siguiendo el Francia-Noruega? No estaba siguiendo tanto, francamente, el Senegal-Irak, por la radio, y le juro que no me da un triste clavo por lo que voy a decir a continuación, pero qué delicia es escuchar a Alberto Alati narrando. ¿Sabe cuál es el gran valor que tiene el seguir cuando no puedes ver una televisión, una pantalla o algo así? ¿Sabes cuál es el gran valor? ¿Sabe cuál es el gran valor que tiene el seguir, por ejemplo, eventos deportivos como los partidos de fútbol del evento internacional que hay ahorita? La deliciosa narrativa que hay, de verdad. Yo le cuento una cosa. El miércoles que jugó México contra Chequia, fue a bajar del todo el volumen a la pantalla y ponerle a la radio, a escuchar a Alberto Alati, cómo te narra, cómo te da seguimiento del partido, cómo te da el seguimiento de las acciones, cómo te comenta detalles culturales, artísticos, sociales de las naciones que están participando. Qué delicia es escuchar fútbol por radio. Qué delicia. Sin duda alguna, se lo digo sin romanticismos, la primera gran plataforma de redes sociales. Pero sin duda, acuérdese de sus 70s, de sus 60s, cuando era hasta emocionante mandarle saludito a la persona querida o cosas así por el estilo. Qué maravilla es la radio, de verdad. Y pues bueno, por aquí andamos, y va a sonar que es ataque a los aparatos de comunicación móvil de Estelles, por lo que estamos abriendo concretamente con el asunto del uso de los dispositivos móviles, llaman las tabletas, laptops, celulares, en donde hay una regulación, no una prohibición, en 11 estados de la República, entre ellos Hidalgo, pero no por el asunto de ahí de satanizar el dispositivo móvil, sino para poder explotar las habilidades sociales, sobre todo en niñas, niños y adolescentes, y que no se queden clavados en la pantalla,
2: Sí, Daniel, y es que Hidalgo sería uno de los 11 estados del país que han aprobado medidas para regular el uso de celulares y dispositivos móviles en las escuelas entre 2025 y 2026. La iniciativa buscaría reducir distracciones, prevenir violencia digital, ordenar el uso de la tecnología en el entorno escolar. De acuerdo con la iniciativa de Educación con Equidad y Calidad, estados como Aguascalientes, San Luis Potosí, Nuevo León, Guanajuato, Hidalgo, Estado de México, Ciudad de México y Tamaulipas modificaron sus leyes educativas para establecer restricciones. En Querétaro, Guerrero y Morelos se optó por lineamientos administrativos, y las disposiciones establecen la prohibición del uso de celulares en el aula, en el horario de clases, salvo cuando el docente lo autorice con fines pedagógicos. También se restringe la grabación o difusión de contenido sin consentimiento dentro de los planteles, y en algunos casos se contempla el resguardo de los dispositivos durante la jornada escolar. A nivel del plantel se han definido sanciones graduales que van desde llamados de atención hasta el retiro temporal del equipo, con el objetivo de fortalecer la disciplina y favorecer el aprendizaje. Un estudio de la Organización para la Cooperación y el Desarrollo Económico reveló que entre 40-50% de los estudiantes reconocen distraerse por el uso de celulares propios o de sus compañeros de clase. La Organización de las Naciones Unidas para la Educación, la Ciencia y la Cultura coincide en que las restricciones forman parte de una tendencia internacional en expansión. En 2023, solo 24% de los países tenían medidas, mientras que en 2026 ya son un 58%. Sin embargo, los especialistas advierten que el reto no solo está en el aula, sino en el uso excesivo de dispositivos fuera de la escuela, lo que exige un esfuerzo integral de familias, docentes y autoridades. El investigador Marco Fernández del TEC de Monterrey recordó que 114 países han establecido algún tipo de restricción en el uso de celulares, lo que equivale al 58% de los sistemas educativos en el mundo. La tendencia responde a que estos dispositivos son considerados distractores que estarían afectando el aprendizaje. Por su parte, Paulina Amozurrutia, de Educación con Rumbo, destacó que la regulación impacta directamente en la concentración, en el análisis, la síntesis, además de contribuir a reducir las prácticas de violencia escolar amplificadas en las redes sociales. Es por eso que, bueno, pues el estado de Hidalgo sería uno de los 11 estados que han aprobado medidas para regular el uso de los dispositivos móviles.
0: Existimos una generación, ahí me pongo en primera persona, que nos educaron poniéndonos enfrente de una pantalla de televisión, que tampoco está nada padre, Existe un par de generaciones más adelante, los millennials y los centennials, que pues nacieron prácticamente con el celular en la mano o que se los han mostrado los padres. Con el paulatino uso y se ha encontrado abuso de la tecnología celular, vemos de que está existiendo una nueva generación, Jess, de padres de cualquier edad, pero particularmente jóvenes, que se dieron cuenta de lo alienado que es estar frente al celular, y a sus niñas, a sus niños, les están, pues no quitando, sino regulando el uso del celular para que vean cuál es la vida real.
2: Sí, es que finalmente no se trata de prohibir el uso, exacto, de los teléfonos celulares.

0: Vemos que ahora la tecnología, con las actividades pedagógicas que incluso pueden tener dentro de las aulas, a veces es necesario contar con algún tipo de estos dispositivos, pero aquí lo importante es que no sobrepasen el límite de tiempo de pantallas, también lo que decías, la importancia de que también estos dispositivos no sean distractores para la educación, al contrario, que puedan beneficiar en caso de que se justifique, obviamente, pero sí se estaría buscando que finalmente se reduzcan las distracciones. Además, también otros temas importantes que plantean, el tema de la violencia digital,
1: también
0: con esto se estaría buscando prevenirla y ordenar el uso de la tecnología.
1: Así las cosas, parte de no se está limitando. Es que me quedo pensando en, por ejemplo, hace unos meses platicamos con Rafael Castellán, que forma parte de la Red de la Defensa de los Derechos de Niñas y Niños, y decía, es que los están incomunicando. Y la UNESCO, por ejemplo, dice, a ver, no se le está incomunicando, se está regulando y se les está invitando a ser seres humanos, no alienados frente a la pantalla.
0: Así es, y recordemos que eso también comienza desde casa, entonces como padres de familia también tenemos una responsabilidad para nuestros hijos y para enseñarles que el uso de dispositivos móviles también tiene que estar regulado, también debe tener incluso una vigilancia desde el hogar, ¿no?
1: Totalmente. Gracias, Jess. En momento estamos de vuelta con otros temas.
0: Regresamos.
1: 2:14 p.m. Vámonos a más información.
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1: Esta mañana le compartimos, obviamente, en la edición de 8 a 10 de la mañana de Ultra Noticias Hidalgo acerca, y de hecho con ello abrimos, la detención de 3 personas presuntamente relacionadas con un caso de abuso hacia un niño que además presenta una discapacidad en un plantel escolar en el municipio de Tizayuca. Hace unas horas, el juez que está a cargo del tema emitió vinculación a proceso a 2 de estas 3 personas, el director del plantel educativo, así como una mujer que entendería que la mujer es la maestra de grupo de este niño. De hecho, el juzgador a cargo del caso consideró que existían datos de prueba para la vinculación a proceso, y hay la tercera persona que le estoy comentando, que habría sido detenida hace unas horas, quedó en libertad porque no se encontraron elementos suficientes para dictar el auto de vinculación. Los 3 detenidos, de hecho, fueron presentados en el Instituto Judicial de Tizayuca, el municipio donde ocurrieron los hechos, específicamente en la escuela primaria Donacio Serna Leal. De hecho, esta situación se denunció desde el año 2004, se viralizó hace unos meses cuando la presidenta de México, Claudia Sheinbaum, asistió a la inauguración de un plantel Cebetis justamente en Tizayuca. De alguna forma, el padre del niño implicado en el tema de presunto abuso rompió el cerco de seguridad, logró acercarse a la presidenta de México, le expuso el caso, se señaló en su momento que habría seguimiento al respecto. Hace unas semanas, el mismo padre del mismo niño, obviamente, también se manifestó durante la conclusión de las jornadas de la paz aquí en Tulancingo, en donde nuevamente dio a conocer el caso y señaló de que no había sido atendido, hablaba de amenazas de muerte y demás en aquel momento. En todo caso, bueno, pues la detención se dio de 3 personas, una de ellas liberada, 2 vinculadas a proceso, de hecho entiendo que estarán en prisión preventiva, y de hecho tras darse a conocer las detenciones, el titular de la Secretaría Pública del Estado de Hidalgo, Natividad Castrejón, aseguró que la atención al caso de presunto abuso sexual se ha mantenido desde que fue reportado en el año 2024. En entrevista explicó que la denuncia fue canalizada oportunamente, así se aseguró, a las instancias correspondientes desde el año 2025. De todas maneras, tuvieron que pasar meses para que se hiciera la atención correspondiente. El funcionario estatal señaló que los puestos que ocupaban los trabajadores detenidos ya fueron cubiertos, incluso de forma inmediata. Algo tendrá que ocurrir con la persona que fue liberada para decirle si se queda o si de plano su puesto de trabajo fue ocupado. Habrá que ver, habrá que estar atentos para ver cómo va desarrollándose el caso, toda vez de que ya ha sido vinculación de 2 de las personas presuntamente implicadas, entre ellos el director del plantel educativo. 2:17, le damos un giro de 180 grados a la información.
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1: Y también en el transcurso del pasado miércoles, un grupo de habitantes de la región Tula, concretamente del municipio de Tezontepec de Aldama, se manifestó para exigir que se cancelara la construcción de una nueva celda de relleno sanitario que había anunciado precisamente el presidente municipal de Tula para poder seguir depositando y tratando la basura. Hay declaraciones al respecto del tema por parte del gobernador Julio Menchaca Salazar.
0: Sí, hay declaraciones y al respecto el gobernador del estado de Hidalgo confió en que las manifestaciones contra la construcción de esta celda sanitaria que está proyectada para la región de Tula respondan a las preocupaciones genuinas de la población y

0: Requiere infraestructura para el manejo adecuado de los residuos sólidos y consideró indispensable encontrar una solución mediante la conciliación, por lo que informó que la Secretaría de Gobierno interviene para facilitar el diálogo entre las partes. Es algo que se necesita todos los días, se genera basura en las casas y se le debe de dar un tratamiento adecuado porque si no el problema es mayor, según afirmó. No obstante, subrayó que cualquier proyecto debe cumplir estrictamente con la normatividad ambiental para evitar afectaciones a los mantos freáticos y a las comunidades cercanas, además de operar conforme a la ley. El gobernador indicó que hasta el momento no contempla la cancelación del proyecto y reiteró que lo deseable es alcanzar acuerdos mediante la socialización de la obra. Reconoció que existe una resistencia frecuente hacia este tipo de infraestructura, al igual que ocurre con los panteones, debido a que pocas personas desean tenerlo cerca de sus viviendas. Y recordó también que en casos como el proyecto del Centro de Reinserción Social en Taxquillo, que también enfrentó oposición, mientras que otros municipios manifestaban interés por albergarlo. Respecto a la preocupación de los habitantes sobre una posible filtración de lixiviados hacia los cuerpos de agua, Mencheca señaló que se trata de un tema eminentemente técnico cuya evaluación ya corresponde directamente a la Secretaría de Medio Ambiente, la dependencia que sería encargada de otorgar los permisos y realizar las supervisiones necesarias. Pero bueno, pues este fue el posicionamiento del gobernador del estado, en donde menciona: ojalá que este tipo de preocupaciones sean genuinas y que no tengan que ver con ningún tipo de pues posicionamiento político o con alguna finalidad de ese tipo.
1: Hay tres tipos de instalaciones a las que la gente no las gusta, no les gusta tener cerca de su casa. Un relleno sanitario, que ya no basurero, por Dios santo, o sea, tiene que haber otro cambio de pensamiento acerca de cómo hacer el manejo de la basura. Un penal, un CERES, un centro de inserción social y un panteón, efectivamente lo que dijo el gobierno Menchaca Salazar. Yo creo que el gran tema en este caso es la socialización y, pues bueno, identificar los puntos que le interesan a la población, que le preocupan a la población, para explicarles exactamente cómo les puede afectar o cómo les puede beneficiar este tipo de espacios.
0: Definitivamente, pero bueno, pues también menciona el gobernador, es importante y es necesario que sí se cuente con un manejo adecuado de los residuos sólidos, entonces sí es importante que haya una solución ante estos conflictos, así que esperemos para ver qué es lo que pasa y si finalmente hay una conciliación.
1: Y ojo, yo sé que cuesta una lana, pero pues ahí sí, creo que se perdió una buena oportunidad de tener un centro de reciclaje precisamente en la región Tula, pero que los expertos que conocen del tema señalan la basura bien manejada es oro molido, ¿eh?
0: Así es, mientras tanto ya la Secretaría de Gobierno está interviniendo para realizar este diálogo entre los habitantes y las autoridades para llegar a algún acuerdo.
1: Sal y vale. ¿Qué hacemos, Jess?
0: Hacemos ya una pausa porque son las 2 de la tarde con 21 minutos, pero regresamos en momentos con más información.
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6: Son las 2 con 23 minutos. La temperatura cambia, pero tú sigues en Ultra 102.9 FM, 22 grados centígrados.
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7: 2:25 p.m. y le cuento una, es que nos están preguntando acá si ahora es que ya aparece la sección de los bloqueos, que si hay bloqueos carreteros hacia la Ciudad de México, hacia Pachuca, ninguno. Le digo que está tranquilísimo. Es más, si me pregunta al interior de la ciudad de Tulancingo, híjole, Manuel Fernando Soto está lacia la circulación, está bien tranquilito, y sobre todo en unos puntos que es más conflictivo, la entrada al pasaje Catedral. No, o sea, es una delicia cruzar ahorita por ahí. Ahorita sí. 2:26, hay más reportes también y le invitamos a que se comunique a la línea telefónica 775-753-1110, 775-771-1029, esta última de WhatsApp. Yes.
8: Sí, y mientras tanto le damos salida a sus reportes y agradecemos como siempre su confianza y su preferencia. Nos dicen: buenas tardes, quiero hacer un reporte sobre los repartidores de comida que andan en motos. Ya deberían de tener su base porque se colocan en donde quiera, afuera de las casas. Llegan a estar de 4 a 5 y no dejan pasar, además de que comentan que algunos están con palabras altisonantes. Y bueno, nos mandan algunas fotografías como ejemplo. Lo que no ubico es la zona, no nos dan más tampoco detalles, no sabemos en qué zona, ojalá nos pudiera regalar otro mensajito para especificar. Y también otro reporte en la prolongación Francisco Mendoza, un costado de la prepa 2, está en muy malas condiciones, mucha basura, baches, grava en la avenida, además no hay alumbrado por la noche, también está muy oscuro, así que están haciendo también ahí el llamado a las autoridades correspondientes.
7: ¿De vuelta en qué zona, perdón?
8: En la, este reporte es de la colonia, de la calle, perdón, prolongación Francisco Mendoza, a un costado de la prepa 2.
7: Uy, por allá, ahora sí que lo que interconecta a la entrada de la cabecera municipal de Santiago Tulantepec, por ejemplo.
8: Así es.
7: Sal y vale. Gracias, Jess. Hablando de asuntos de servicios públicos, en principio, y que en este caso va enlazado con la salud, recordará, el pasado miércoles fue la reunión mensual del Consejo Jurisdiccional de Vigilancia Epidemiológica, el COJUVE, donde, entre otros temas, se hizo la revisión de cómo está el nivel de cloración de la agua, de las aguas para consumo humano en los 11 municipios que forman parte de la jurisdicción sanitaria regional con cabecera en Tulancingo. Fíjese que en la Sierra Otomite Puebla, particularmente en los municipios de Metepec y San Bartolo Tototepec, este último que ha sido todo un caso acerca de la cloración del agua para consumo humano, han mejorado padrísimo, ¿eh? Entre marzo y abril, que son los meses en los que se hizo la medición de la calidad del agua, en cero, ¿eh? O sea, ha mejorado su cloración. En esto, de acuerdo a las muestras que han sido tomadas por personal de la Comisión para la Prevención de Riesgos Sanitarios del Estado de Hidalgo, que están a cargo precisamente entre otras funciones de revisar los, en este caso el tema de qué tan confiable es que te eches un vaso con agua de la llave, ¿no? En cuanto a los niveles de cloración. Sin embargo, otros municipios que también son parte de la Sierra Otomitepegua registran variaciones negativas en los porcentajes de cloración en pozos de surtido de agua para consumo humano. El más alto porcentaje corresponde al municipio de Tenango de Doria, donde la variación en el mes de abril de este año respecto al mes de marzo inmediato es de 25.26%, es decir, en las muestras que se tomaron desmejoró en una cuarta parte la calidad del agua, reitero, de acuerdo a las muestras tomadas. Le sigue Agua Blanca, donde la variación fue del 22.26% en el comparativo de medición del mes anterior, es decir, la quinta parte de las muestras, se encontró algún nivel de contaminación. En el caso de los municipios de Acasochitlán y Huehuetla, la variación negativa de los niveles de cloración fue muy pequeñita, 2.93% en el caso de Acasochitlán y 4.35% en el caso de Huehuetla. Y mire que yo quiero pensar que en el caso de Huehuetla, no quiero pensar por artículo de fe, ¿no?, sino por asunto de hacer la revisión de estos asuntos de manera responsable. Yo quiero pensar que en el caso de Huehuetla abonó las desafortunadas consecuencias derivado de la vaguada monzónica para poner más atención a un asunto que es fundamentalísimo, garantizarle a la población que el agua que se va a tomar es segura, ¿no? En el Valle de Tulancingo, híjole, Singuilucan que se disparó, y por cierto que Singuilucan le surte agua, la CACIM, entonces por ahí tendría que revisar algo el organismo operador estatal, se disparó los niveles de falta de cloración entre marzo y abril en 59.71%. Acatlán y Cuautepec también registran mejoramiento en la medición, porque en el primer caso, en el Acatlán, su porcentaje a favor es de 21.16% y en el segundo 10.19%. Santiago, Tulantepec y Tulancingo tienen variación negativa. En el primer caso, pues, se disparó, o sea, algo pasa en Santiago, Tulantepec, y fíjese que coincide con el asunto de que nos han reportado, sobre todo en la zona alta del municipio, que están recibiendo el agua turbia, 40.80% de variación negativa. Y en el caso de Santiago Tulantepec, 7.73 en el caso de Tulancingo. Aquí la cuestión es de que las autoridades sanitarias reconocieron a los municipios que mejoraron sus niveles de cloración e instaron en aquellos donde la variación fue negativa para revisar sus respectivos procesos. Y más ahorita que le digo que por ahí de finales de julio, principios de agosto, se nos viene la canícula, el aumento de temperaturas, el necesario aumento de consumo de agua y evitar el registro de enfermedades gastrointestinales. Eso por una parte. En asuntos que tienen que ver con servicios metropolitanos, se los contamos a las 2 de la tarde con 31 minutos en Ultranoticias Hidalgo.
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7: Retomamos tema que es interesantísimo, Jess, en espera de que se haga una regulación al respecto, en cuanto al servicio de las grúas, en cuanto a los usos, pero sobre todo a abusos. Es lo que lo que se señala al respecto, pero antes de que entremos al tema de las grúas, que por acá me están preguntando que dónde se puede checar el planteamiento de la calidad del agua. Se puede sacar de la jurisdicción sanitaria y ahí le pueden proporcionar los datos, ¿sale? A tus órdenes, perdón por estos segunditos, y es para retomar el tema de las grúas.
8: Sí, le compartimos que con el objetivo de brindar mayor certeza a los usuarios y evitar cobros indebidos, fue presentada una propuesta de reforma a la Ley de Movilidad y Transporte del Estado de Hidalgo, que buscaría obligar a las empresas de grúas y corralones a respetar las tarifas oficiales establecidas por las autoridades. La iniciativa pretende establecer mecanismos que permitan transparentar los costos de los servicios de arrastre, salvamento, traslado y resguardo de vehículos ante las constantes quejas de ciudadanos por presuntos cobros excesivos y cargos no autorizados. Entre las modificaciones propuestas se contempla la incorporación del artículo 134 bis, mediante el cual los concesionarios y prestadores del servicio estarían obligados a aplicar únicamente las tarifas vigentes autorizadas por la autoridad competente. Además, las empresas tendrían que exhibir los costos en lugares visibles, ponerlos a disposición en medios electrónicos cuando sea posible, informar previamente a los usuarios sobre los cargos aplicables y entregar comprobantes detallados de cada concepto cobrado. La propuesta también busca impedir la aplicación de cuotas extraordinarias o conceptos adicionales que no estén incluidos dentro del tarifario oficial, práctica que, de acuerdo con la exposición de motivos, ha generado inconformidad entre la ciudadanía. Actualmente el servicio de arrastre para vehículos de hasta 3.5 toneladas tiene una tarifa base de 528.69 pesos, además de un cobro de 18.82 pesos por kilómetro recorrido. En el caso del resguardo en depósitos vehiculares, la tarifa por automóvil es de 49.19 pesos por día o fracción. La iniciativa señala que el incumplimiento de estas disposiciones podría derivar en sanciones conforme a la legislación estatal vigente, con la finalidad de garantizar un servicio más transparente y brindar también mayor protección a los usuarios.
7: Sí, insisto, empezando por las boletas que te otorgan cuando te recogen el auto, ya sea por un accidente o ya sea por una cuestión de una infracción vial. Son inentendibles esas boletas, solamente las entienden ellos, porque al momento que le pides explicación, pues ahí léale, es lo único que te dicen.
8: Sí, y cuántas veces hemos recibido reportes justo de abusos en este tipo de servicios. Entonces sí, lo que se está buscando ahora es que estas empresas respeten las tarifas oficiales que están establecidas previamente por las autoridades.
7: Bueno, que no es gracioso favor. Gracias, Jess, vamos y venimos entonces.
8: Regresamos.
7: Las 2 de la tarde con 34 minutos.
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18: Son las 2:36. La temperatura cambia, pero tú sigues en Ultra 102.9 FM, 21 grados centígrados.
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8: Ya a las 2 de la tarde con 37 minutos, estamos de regreso en esta segunda edición de Ultra Noticias Hidalgo y le invitamos a que se siga poniendo en contacto con nosotros, a que nos escriba a través de nuestro WhatsApp, ya los estamos leyendo, en el 775-771-1029. Y vamos a continuar con nuestra información, y es que le vamos a compartir que el Sistema Integrado de Transporte Masivo de Hidalgo dio a conocer que en las instalaciones del Sistema de Transporte Metropolitano, antes conocido como Tusobús, existen acciones y mecanismos de protección para las mujeres. A través de un comunicado oficial, la dependencia estatal destacó que erradicar la violencia de género sigue siendo una prioridad absoluta en sus operaciones diarias. Entre las medidas más importantes que han sido implementadas en el sistema, destacan la implementación de asientos preferentes, pues las unidades del transporte metropolitano mantienen la asignación de asientos exclusivos de color rosa, diseñados específicamente para el uso seguro de las mujeres. Con el protocolo Código Naranja, se previenen, atienden y canalizan de forma inmediata cualquier situación de hostigamiento, acoso, violencia física, verbal o sexual en contra de niñas, adolescentes y mujeres dentro de la infraestructura del transporte.

0: Transporte. Además, las 34 estaciones de la ruta troncal operan formalmente como espacios seguros de resguardo. Cualquier persona que se sienta en riesgo, ya sea en la vía pública o dentro del mismo sistema, puede acudir a ellas para recibir auxilio sin necesidad de ser usuaria activa del servicio. Para garantizar la efectividad de estos protocolos, la Policía Industrial Bancaria del Estado de Hidalgo mantiene presencia las 24 horas del día, los 365 días del año. Los elementos no solo custodian las estaciones, sino que realizan recorridos constantes en unidades, puentes peatonales y áreas aledañas. Con estas estrategias y medidas, el CIMAT busca asegurar que los usuarios de este sistema de transporte se puedan trasladar de manera confiable en un entorno completamente libre de violencia. Repetimos, este es el posicionamiento por parte de las autoridades del Sistema Integrado de Transporte Masivo de Hidalgo, en donde da a conocer estas acciones que se están realizando para que el Tusobús o el sistema de transporte metropolitano sea un espacio seguro.
1: Es que me hace gracia que dice el comunicado, el sistema de transporte metropolitano, antes conocido como Tusobús, todo el mundo le sigue diciendo Tusobús, y creo que le va a seguir diciendo Tusobús.
0: Sí, ya el nombre se quedó muy arraigado, es, al menos yo no he escuchado a nadie que le diga sistema de transporte metropolitano.
1: Vamos a tomar el sistema de transporte metropolitano, van a decir. Bueno, es un anecdótico, pero ya en la carnita del asunto, el comunicado se establece porque le ha llamado mucho la atención que del 1 de junio ya va a cumplir tres semanas de operación las nuevas unidades del Tusobús, ya no hay unidades rosas. Antes circulaban unidades específicamente para el servicio de mujeres, entonces entiendo que el SITMA, el Sistema Integrado de Transporte Masivo del Estado de Hidalgo, está señalando, bueno, pues aunque no lo dice así, pero se entiende, aunque no haya unidades rosas, sí le estamos dando preferencia a las mujeres por garantizar su seguridad.
0: Sí, ellos mencionan, pues tenemos estos asientos preferentes que se están, que se tienen más bien en las unidades, además también de que pues se tiene un protocolo para prevenir, atender y canalizar cualquier forma de violencia.
1: Así las cosas. Gracias, Jess. Hay mucho que platicar contigo todavía.
0: Así es, y mientras tanto, siendo las 2:41, vamos a cambiar a otros temas.
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1: A ver, en la mañana platicamos acerca de cómo van los avances respecto a la construcción de los trenes México-Pachuca. Entiendo que están tratando de posicionar el tema de la AIFA Pachuca, ¿no? Que así es como se le está denominando en los comunicados oficiales, y el tren México-Querétaro. Ambos pasan por territorio del estado de Hidalgo, ambos pasan por la zona sur, y ambos tienen situaciones acerca de predios en donde todavía se tiene que liberar derecho de vía. Aunque cierto es que en el caso del México Pachuca o AIFA Pachuca, el asunto de la liberación de los derechos de vía está más avanzado que en el de México Querétaro, sobre todo en la zona de Tepeji del Río, donde son comunidades indígenas que principalmente protestan y señalan de que o no se van a mover por usos y costumbres, o que no se les está indemnizando o pagando de manera adecuada los terrenos por donde se tiene proyectado que pase el tren México-Querétaro. Ahora, concretamente, le comentaba hace un momento, el que tiene más avance en cuanto a la liberación de predios, reitero, es el México-Pachuca o AIFA-Pachuca. Y para la construcción de esta línea férrea, suman 549 predios liberados como parte del derecho de vía. De este total, al menos el 42% corresponde a propiedades privadas. Esto lo reconoce la Secretaría de Desarrollo Agrario Territorial y Urbano del Gobierno Federal. La extensión liberada incluye municipios de Hidalgo, así como del Estado de México. Tan solo del 20 de diciembre del año pasado al 25 de junio de este año, la SEDATU declaró como de utilidad pública 97 predios localizados en los municipios hidalguenses de Minas de la Reforma, Tizayuca, Tolcayuca, Villa de Tezontepec y Zapotlán. 57 de estos 97 lugares se encuentran en la declaratoria publicada el jueves, el día de ayer, en el Diario Oficial de la Federación, decreto que también incluye 42 espacios situados en el Estado de México, específicamente en Tecámac, Temazcalapa y Zumpango, donde obviamente ahí está establecido el trazo del tren AIFA Pachuca, que reitero, va a llegar hasta Buenavista, ¿no? Entonces es el México Pachuca. A nivel nacional son más de 28 millones los metros cuadrados liberados. De estos, 2,639,589 metros corresponden al tren AIFA Pachuca, es decir, te le digo, como el 8% aproximadamente, que contempla un trayecto de 57 kilómetros para trasladar a 108,000 pasajeros diariamente. Al menos la mitad es derecho de vía histórico, por ahí pasaba el tren anteriormente, el 8% son propiedades sociales y el 42% son propiedades privadas. En el tema de las propiedades sociales, son los ejidos, vaya, pues espacios comunitarios de este tipo. Edna Elena Vega Rangel explicó que la clasificación es relevante para el vínculo con la población. El derecho de vía se liberó en 54 municipios de 8 estados del país, donde construyen los 4 proyectos ferroviarios: México, Querétaro, Querétaro, Irapuato, Saltillo, Nuevo Laredo y el ya enunciado que partirá desde el AIFA hasta la zona metropolitana de la capital del estado. Es que dice aquí zona metropolitana de Hidalgo, no manchen, o sea, Hidalgo no es nomás Pachuca. Digo, nomás para hacer la aclaratoria correspondiente. Esto en las cuestiones regionales, que también impactan a nivel regional, estatal, pues. Pero hay un gran tema, un gran tema que ha impactado a nivel internacional. Los dos sismos que se han registrado en Venezuela en horas recientes. Lo platicamos a las 2 de la tarde con prácticamente 45 minutos.
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0: Sí, Daniel, una situación sumamente lamentable, y es que en la última actualización de cifras que se tiene, el número de víctimas de los sismos consecutivos que devastaron Venezuela esta semana subió en al menos 920 muertos y 3.360 heridos, según informó Jorge Rodríguez, el presidente de la Asamblea Nacional de Venezuela. Es probable que el número de víctimas aumente a medida de que continúen las operaciones de búsqueda y rescate, y es que muchas familias dicen que sus seres queridos siguen enterrados bajo los escombros. Por su parte, el jefe de ayuda humanitaria de la ONU declaró que más de 50.000 personas están desaparecidas y prevé que el número de muertos aumente considerablemente. Se trata de una operación de rescate extremadamente compleja. Hay más de 50.000 personas desaparecidas, más de 500 fallecidos. Por lo tanto, rebuscar entre los escombros es una tarea colosal, declaró Tom Fletcher en una entrevista concedida en Ginebra. También existe la amenaza de réplicas, por lo que los equipos de rescate trabajan en condiciones de una complejidad increíble, añadió Fletcher, también secretario general adjunto de Asuntos Humanitarios de la ONU. El último saldo de las autoridades venezolanas da cuenta de al menos 589 muertos, pero los destrozos observados por los periodistas sobre el terreno hacen presagiar un número mucho mayor de víctimas mortales, además de que recordemos que pues el paso del tiempo es crucial, entonces esta cifra podría elevarse. Y a modo de comparación, terremotos de magnitud similar causaron más de 200.000 muertos en Haití en enero del 2010, 73.000 en Cachemira en octubre del 2005, 53.500 en la frontera entre Turquía y Siria en febrero del 2023. Hay unas 50.000 personas desaparecidas. Nuestra misión es encontrar el mayor número posible de ellas y mantener el número de fallecidos lo más bajo posible, pero es evidente que la cifra aumentará considerablemente. Esto lo reconoció Fletcher. Y pues bueno, sí ha sido complicado y pues vamos a ver qué sucede. De hecho, el día de hoy la presidenta de México mencionaba que iba a sostener una plática con la presidenta de Venezuela para ver en qué podía apoyar México a pues ese país. Mencionaban, ya mandamos equipo especializado, pero pues todavía tenemos pendiente, obviamente, saber qué es lo que más lo que estarían ocupando.
1: Lo más urgente.
0: Sí, claro.
1: Fíjate que el último corte que diste alrededor de las 9:45 de la mañana, justamente estabas en los 589 personas fallecidas. Obviamente se han acelerado las labores de rescate para poder salvar lo más pronto posible a todas las personas que sean posibles, pero estamos hablando de que en aproximadamente tres, cuatro horas aproximadamente, con el aceleramiento de las labores de rescate, prácticamente se ha duplicado la cantidad de personas localizadas, sí, con vida, pero también sin vida.
0: Así es, entonces sí es una situación sumamente complicada la que se tiene. Vamos a estar, por supuesto, pendientes y vamos a darle seguimiento, pero bueno, pues sí, además lo que decían, el temor de que haya más réplicas también ha complicado muchísimo la situación, porque decían los voluntarios, todas las personas que están trabajando en la zona también se están exponiendo su seguridad. Entonces, pues vamos a estar pendientes y pues sí, muy lamentable lo que sucedió en Venezuela.
1: Bueno, y va a ser tema de varios días. Vamos a otros temas, regresamos al ámbito nacional a las 2 de la tarde con 48 minutos.
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1: Lo platicamos muy por encimita en la mañana. Hay más elementos para platicarlo de manera más amplia acerca de esta autorización, esta aprobación que realizó el Instituto Nacional Electoral de dos nuevos partidos políticos. entiendo que hay un montón de voces que digan, ¿cómo? ¿Otros dos partidos políticos? ¿Qué onda? ¿Necesitamos de verdad más partidos políticos? En varios de los existentes actualmente su contexto político es la oportunidad, es el oportunismo, la verdad. Y ahora sí que no es necesario decir nombres, ahí uno los encuentra. Y la cuestión es de que se aprueban dos partidos políticos, pero dos más que buscaban ser, dos asociaciones que buscaban ser partidos políticos, pues van para atrás, que siempre no. Así las cosas, el Consejo General del INE aprobó el registro del partido Somos MX o Somos México, que va a tener que cambiar de nombre, porque señala el INE, si bien cumplieron con todos los requisitos, las reuniones en distritos electorales, etcétera, etcétera, las firmas, la cuenta bancaria, etcétera, etcétera, pues no pueden llamarse ni Somos MX ni Somos México, porque se entendería que se están apropiando de territorio nacional, e incluso tienen que cambiar de color su identificación partidista, porque es muy semejante al partido Fuerza por México, que tiene registro local en algunas entidades de la República. Creo que una de ellas es Tlaxcala, no sé si en Veracruz conservó el registro o lo perdió después de las elecciones municipales de hace unos meses, pero la cosa es que le están diciendo a Somos MX o Somos México que tiene que cambiar de nombre. La otra organización que se convierte en partido político es PAS, así se va a llamar, después de que en un primer momento se había presentado con otro nombre, Construyendo Sociedades de Paz, CSP, que la propia presidenta de México, Claudia Sheinbaum, presentó un recurso ante el Tribunal Electoral diciendo, oigan, espérenme tantito, son mis iniciales. Y pues le cambiaron el nombre a Paz, finalmente. Hay dos fuerzas políticas, o más bien dos organizaciones, que no alcanzan el registro como partidos políticos. Se trata de México Tiene Vida, una organización del norte del país, entiendo que de Baja California, que está muy identificada con los movimientos cristianos, al cual le dijeron, tú no cumples con los parámetros, y Que Siga la Democracia, que también fue rechazada su registro. Si recuerdo bien, ahí me corrigen, porfa, si es necesario, Que Siga la Democracia es esta organización que estuvo encabezando la consulta de revocación de mandato del entonces presidente Andrés Manuel López Obrador, y que decidió presentar los requisitos para ser partido político, que al final de cuentas dicen nones. También fue rechazada la solicitud de Interacción y Empatía para Todos, Asociación Civil. En el caso de México Tiene Vida, el organismo electoral acreditó la participación de 98 ministros de culto en 58 asambleas, con lo que se vulneró el principio constitucional de laicidad. Además, detectó inconsistencias en la comprobación de recursos por más de 4.7 millones de pesos, entre otros aspectos. Respecto a Que Siga la Democracia, el órgano electoral documentó 92 afiliaciones simuladas mediante el uso de inteligencia artificial, falsificación de documentos e irregularidades, con la comprobación de gastos por 1.4 millones de pesos. Entonces, que pues ahora sí que diría la canción, que de reversa, mami. ¿Nos va a costar más tener dos partidos políticos? Económicamente hablando, no, porque existe un presupuesto asignado ya por la federación, el cual se reparte, en el caso de los partidos que ya tienen registro, de acuerdo al número de votos que reciben. Y en el caso de los nuevos partidos, es un presupuesto fijo que se les va a otorgar a partir del próximo 2027. ¿Pueden participar en las elecciones federales y locales del próximo año? Pueden, pero no pueden hacer coaliciones. A eso están limitados. La gran pregunta de todo ello, no estoy diciendo que lo económico no sea importante, pero la gran pregunta de ello es, ¿necesitamos otras dos fuerzas políticas? ¿Representarán algo? ¿Tendrán alguna ideología que defender o que presentar? ¿O la ideología será la coyuntura para ligarse al que tenga mayor fuerza política con todo y que no tengan, que no estén autorizados para coaligarse? Hablo de las coaliciones de facto, aunque no sean legales. ¿Necesitamos más partidos políticos o necesitamos congruencia y presentación de proyectos de trabajo, que no nada más electorales? Creo que esa es la gran pregunta. Bueno, en la mañana también platicamos con usted, ojalá que haya tomado notas si tiene a sus niñas, a sus niños, y los quiere tener activos, no entretenidos, activos, en cuestiones culturales y artísticas. Ahí van a estar los talleres de las bibliotecas, y de hecho el gobierno municipal recuerda que precisamente estos espacios son bien importantes, y justo abríamos el espacio de esta tarde, Jess, hablando de dejar a un ladito por unos minutos los dispositivos electrónicos para abrir un libro.
0: Así es, conocer pues la biblioteca de Tulancingo también es una buena opción, visitarla, porque las bibliotecas públicas han evolucionado más allá de la consulta escolar para convertirse en espacios de desarrollo humano donde se promueve la lectura, el conocimiento y la convivencia comunitaria. En lo que va del año, la Jefatura de Bibliotecas adscrita a la Secretaría de Cultura, Educación, Deporte y Juventud ha atendido a casi 40,000 usuarios mediante actividades que fortalecen los hábitos de lectura, acercan los servicios culturales a la población. Por instrucción de la presidenta municipal, Lorena García Cázares, se han impulsado estrategias como los círculos de lectura, la hora del cuento, bibliocines, talleres, presentaciones editoriales, visitas guiadas, que estarían dirigidas principalmente a estudiantes de distintos niveles educativos. Pese al avance digital, el libro impreso sigue siendo ampliamente consultado, lo que confirma el interés de la ciudadanía por el aprendizaje tradicional y la lectura profunda. Como parte de las acciones de fortalecimiento, del 27 de julio al 7 de agosto se realizará el programa de verano. En las vacaciones, la biblioteca te espera, que estaría dirigido a 300 niñas, niños y adolescentes de entre 6 y 14 años. Asimismo, el próximo 1 de julio se entregarán nuevos acervos y equipos de cómputo a diversas bibliotecas del municipio, reforzando su infraestructura y servicios. Las bibliotecas de Tulancingo se consolidan como espacios vivos que impulsan la educación, la cultura y el desarrollo comunitario. Además, el municipio también se ha consolidado como un punto de encuentro regional al ser sede de capacitaciones y reuniones de la red de bibliotecarios de la región 2 del estado de Hidalgo, fortaleciendo así el intercambio de experiencias y buenas prácticas en el sector.
1: Abra un libro, ciérrele tantito al dispositivo electrónico, de veras que es bien, bien interesante, te va a ayudar a incrementar tu tu acervo mental, tu lenguaje, y te va a ayudar a que tengas mayor tema de conversación y de entendimiento.
0: Así es, así que ahí está la invitación para que también en estas vacaciones usted lleve a su niño, a su niña, y puedan visitar estos espacios. Ya lo decías, a veces el uso de la tecnología ha dejado a un lado los libros físicos, pero bueno, pues es una buena oportunidad para que también lleve a sus pequeños ahí a estos espacios.
1: Sal y vale, gracias, Jess. Vamos cerrando, si nos permites, si hay reportes.
0: Sí, vamos a cerrar ya con los últimos reportes por el día de hoy. Nos dicen, hoy en la mañana pasó el camión de la basura a las 8:15 de la mañana, los vecinos la sacaron mucho antes, hay un basurero en la calle 7 de febrero en la colonia Francisco y Madero, es lo que nos están reportando. Y también nos dicen, no sé si comentaron respecto a esto, pero ya se sumió la coladera, pero no nos dan más datos, no sabemos de qué coladera es la que estarían hablando. Ojalá nos manden pues un mensaje para tener el conocimiento. Y también nos dan un comentario, la verdad, para niños recomiendo también jugar juegos de mesa.
1: Ah, totalmente.
0: Y leer para que tengan imaginación. Entonces, bueno, pues ahí también está el recordatorio que están haciendo nuestros radioescuchas.
1: Así es, a que su turista, su parcase, y que cuando les digo estos nombres seguramente están pensando en el pleitoceando tardío, cuando hablo de ese tipo de juegos. Sale. Oiga, prácticamente se están terminando los encuentros de fútbol de esta competencia internacional que se lleva a cabo. 3-1 va ganando Francia en este momento, pero qué goliza le están metiendo a Irak. 5-0 Senegal, que se destapó con 5 golecitos, ni más ni menos. En la tardecita está Cabo Verde, Arabia Saudita, y uno que está imperdible, Uruguay contra España.
0: Va a estar buena la tarde de fútbol. Por cierto, el martes juega México, ¿no? Nuevamente.
1: Fíjate que estaba leyendo hace rato los analistas. Ya sabes que en este país todos somos analistas en época de competencia deportiva. Y que hay un 75% de posibilidades de que Ecuador sea el próximo rival de México. Y decía uno de los analistas, me estoy tratando de acordar de su nombre, a ver si me acuerdo ahorita. Ojo con el detalle, México va a jugar en el Estadio Azteca. Ecuador está acostumbrado a jugar a alturas altas.
0: Pues esperemos que todo le vaya bien a la selección. Vamos a ver qué pasa, va a ser definitivamente complicado, pero bueno, ahí vamos a estar el próximo martes a las 7 de la noche.
1: Chali, vale. Jess, excelente fin de semana.
0: Igualmente, que tengan un excelente fin de semana. Les recordamos que seguimos en nuestras redes sociales y el próximo lunes nos escuchamos nuevamente.
1: Con el agradecimiento de Daniel Montal por el apoyo en los controles técnicos, le dejamos

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A nombre de Eric García Barra, director general de Ultra Radio Tulancingo, gracias infinitas. Excelente fin de semana. Ánimo.

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3: Son las 3 en punto. La temperatura cambia, pero tú sigues en Ultra 102.9 FM, 21 grados centígrados.
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7: Hola, hola, ¿cómo están? Muy buenas tardes a todos nuestros radioescuchas. Estamos iniciando este espacio totalmente en vivo. Muchas gracias a todos los que nos acompañan. Y bueno, pues ya sabes que te acompañamos hasta las 5 de la tarde, hoy viernes, fin de semana. Y bueno, qué barbaridad con esta onda de los partidos, ¿eh? Francia lo supergoleó a Noruega, algo que no era esperado totalmente, pero 4-1. Y bueno, pues también con la emoción, porque el día de hoy, viernes, me parece que tenemos, sí, efectivamente, música nueva. Tenemos canciones nuevas como de Major Lazer, Dana. También tenemos canciones de Benson Boone, entre muchos artistas más que no te puedes perder. Y el día de hoy, un tema súper interesante. Así que, bueno, pues quédate con nosotros.
8: Exactamente, te vamos a estar acompañando hoy viernes hasta las 5 de la tarde. Mientras tanto, comenzamos con algo de Playa Limbo. Estoy ya por título Última Vez, ya son las 3:03.

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2: Vámonos con esta canción nueva. Es una canción nueva, por cierto, de Danna Paola. Hoy una colaboración muy, la verdad, extraña. Danna Paola comentando que jamás haría canciones relacionadas con reggaetón. Y miren, una colaboración con El Malilla se titula Si se acaba el mundo.
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0: Acabas de escuchar Anxiety de Doechii en Ultra 102.9. Oye, ya a las 3 de la tarde con 37 minutos vamos a estar acompañándote, como ya te comentábamos, con buena música, pero hasta las 5 de la tarde. Recuerda que hoy te va a estar acompañando de 5 a 7 Víctor Sandoval con Sonar. Por acá Kurumi dice: buenas tardes, saludos y abrazos de Anita y Héctor, espero se encuentren muy bien y que estén bien, que Dios los bendiga y proteja siempre. Cuídense y bendiciones también para el equipo de Ultra, saludos para todos, como siempre estamos sintonizando desde las 10 de la mañana tempranito hasta las 12 de la noche. Dice: no esperaba que Francia le iba a meter gol, ahora mis puntos van a bajar en el... creo que era el Mercado Libre, ¿no? ¿Por qué, Kurumi? ¿Y qué creen? Sí, yo la verdad no había visto como tal como iban. Mi hermano quería ver el partido. De hecho, le mando un saludo ahí por si me está escuchando mi carnalillo. Y me dijo que los que estaban dando una goliza. No recuerdo si quedaron 3-1 o 4-1, pero de que fue una goliza, fue una goliza. Cuéntenme ustedes a quién le iban en este partido. Y bueno, como te comentaba, te puedes seguir poniendo en contacto con nosotros al teléfono 775-771-1029. Como Berito, que dice: antes que nada, buenas tardes, señorita Dianita y Héctor. Cuídense mucho, bendiciones y saludos a Berito. Muchas gracias, Jeito. También saludos para ti, bendiciones también para ti. Y gracias por estarnos sintonizando en esta tardecita de viernes 26 de junio. Tengo entendido que los peques hoy no fueron a la escuela, ¿no? Porque están justamente en esta parte del curso que tienen todos los viernes de fin de mes. Pero bueno, cuéntenme qué tal va su viernes, qué planes tienen para este fin de semana. Cuéntenlo todo a través de nuestro WhatsApp. Mientras tanto, nos vamos a ir de rápido a un pequeño corte comercial, pero regresamos con más en Ultra Seguidores, así que no te despegues, ya a las 3:38.
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2: Son las 3 con 40 minutos. La temperatura cambia, pero tú sigues en Ultra 102.9 FM, 20 grados centígrados.
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0: imaginación no falla, parceros.
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2: Así es, te vamos a presentar la voz misteriosa de esta tarde. Recuerda, te vamos a presentar el audio de algún personaje, puede ser de alguna serie, de alguna película, puede ser de alguna serie de los 80, serie de los 90. Y tú tienes que adivinar de quién se trata. Si adivinas correctamente, vas a poder disfrutar de tu canción favorita antes de que nos vayamos. En el siguiente bloque musical. ¿Cómo vas a participar en esta dinámica? Muy sencillo, a través de nuestro WhatsApp. Es el 775-771-1029. Vas a participar a través del chat de Ultra, así que por favor, métete a WhatsApp, abre el chat, porque la voz misteriosa de esta tarde suena más o menos así.
3: López, y quiero invitarte a que conozcas qué es lo que se vive en Backstage. Acompáñame.
4: Es una experiencia increíble. Quiero platicarles que en Backstage muchos de los medios de comunicación se ponen para las entrevistas con diferentes artistas. Ahí estaba El Malicha.
2: Wow.
4: En cabina oficial de Flow Fest estaba también Nexo TV, la revista Donde, Lo que es la Mejor, Telehit. Todos los medios de comunicación de la Ciudad de México estaban presentes para cubrir las entrevistas con toda la cartelera. Pero bueno, eso no era todo. También quiero contarles que no podía faltar lo que es la foto en esta hermosa rueda de la fortuna. Y es que el Coca-Cola Flow Fest, este gran festival de
2: música. No, dice por acá, están poniendo que está difícil. Créanme que la voz no es para nada difícil. La han escuchado, de verdad, la han escuchado infinidad de veces, amigos. Infinidad de veces. Una vez más, va la voz misteriosa de esta tarde.
3: Una experiencia inolvidable en el Multiverso 2025. Este fin de semana tuve la oportunidad de asistir al Multiverso en el Estadio GNP de la Ciudad de México. Un evento de ensueño. Fui invitada al backstage donde viví de cerca todo lo que se respira detrás de cámaras. Una cartelera impresionante.
2: ¡Excelente! Terminación 36 fue la primera que adivinó. ¿Quién fue la voz misteriosa?
5: Oye, qué bárbaro, ¿eh? Yo no sabía la voz que ibas a poner y jamás me imaginé que era la mía. Pero bueno, sí lo adivinaron. Creo que la primera...

0: persona fue la terminación 36, ¿verdad?
1: Exactamente.
0: Justo. Felicidades también a la terminación 41. A Kurumi dice, es un anuncio, pero no sé quién es.
1: Es que del anuncio hablaste así, Dianita.
0: No, ni yo reconocí mi voz.
1: ¿No?
0: Hasta que me enseñaste el teléfono, dije, ay.
1: Yo, dice Kurumi, está difícil. Les digo, no, es una voz que han escuchado infinidad de veces, se los juro que sí. Terminación 39, dice Dani. Terminación 41. Nos manda el sticker del Pato Donald. Dice, ¿a poco es Dianita? Efectivamente, es sí. Dianita. Terminación 41 dice, sí, la atiné, pero me ganaron. Sí, pero así por es. Poquito, por poquito. Así la ganadora es. Fue Terminación 36, que pues nos diga qué canción es la que va a querer escuchar uh-huh. para el siguiente bloque, ¿no?
0: Así es. Oye, ¿y de hoy de qué vamos a hablar en este viernes ya fin de semana?
1: Ahorita vamos a hablar un poquito sobre ahora las mentiritas que dices, pero cuando llegas tarde al trabajo.
0: Ok.
1: Ya hablamos de las mentiritas, ojo. Por ahí si nos escuchan, es juego, ¿eh? Es nomás para pasar el rato. No, ahorita ninguna de las mentiras que a continuación vamos a decir fueron aplicadas en la semana.
0: Ok, bueno, mentiras, ¿cuándo llegas tarde al trabajo? Tarde al trabajo. Ese es el tema de hoy. ¿Ustedes cuáles dicen? Platíquenos a través de WhatsApp y nos vamos a ir un corte y regresamos.
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0: Listo, escuchaste la sesión número 53 de Shakira y Bizarrap para nuestra ganadora de La Voz Misteriosa. Oye, tenemos algunos mensajes por acá, dice Kurumi. Nunca la había escuchado entonces. Dice Chales, ni modo para la próxima, pero ese anuncio, ¿dónde salió? Como, ah, no, lo tomé de sus redes sociales, de un TikTok que hizo de Anita. Uh-huh. Pero te lo juro que yo hasta pensé que lo iban a adivinar más rápido, ¿eh?
1: No, ¿qué crees? Que ni yo como que identifica tanto mi voz.
0: ¿No?
1: No. Richard dice, Dianita, Héctor, ya aquí trabajando y saluda, saludos, con mucho gusto, por cierto, que gracias por sintonizarnos, Richard. Exacto. Que todas las tardes nos escuchan. Bueno, pero el tema de hoy es esos pretextos que ponemos a veces para faltar al trabajo.
0: Para llegar tarde, cuando llegamos.
1: Ah, para
0: tarde.
1: Llegar al trabajo.
0: Exactamente. Para a ver, tarde. ¿Tú cuál te han dicho o has escuchado? Porque sabemos
1: yo,
0: que no ponemos.
1: Yo obviamente no soy de poner pretextos. Okay. Pero de los que me he escuchado de mis compañeros.
0: ¿Por qué me ves feo?
1: Es

0: antes, a mi hermano se le ponchó la llanta de la camioneta y me mandó foto. Entonces la foto nada más la edité y la hice que se viera más oscura para que se viera que pues fue de cuando apenas estaba amaneciendo.
1: No inventes.
0: Y sí me salvé, o sea, sí me salvé de esa, pues sí, me iban a descontar porque pues te descuentan mucho, ¿no? Pero sí, ese pretexto sí lo usé, la verdad.
1: No inventes.
0: Fue una mentirita piadosa.
1: Claro, yo creo que otra podría ser, ay, se me vino otra a la mente. Aparte del tráfico, me topé con un accidente. Y el tráfico está... ¿Y qué crees? O sea, bueno, yo recuerdo de algunas veces que, mejor dicho, he dicho las razones por las que he llegado tarde, porque realmente esos, vamos a ponerlo así, pretextos los he puesto yo, pero es que no son pretextos, realmente ha pasado y por eso he llegado tarde. Pero sí, pues uno de los que pasa es eso. Pero es que hay gente que de verdad sí te pone pretextos. Una vez, una experiencia personal, unas personas me tocó ver que mentían en esa parte y que decían que estaban enfermas y mandaron a hacer, se fueron de vacaciones, bueno, se fue de vacaciones a la playa, no playa, y dijo que estaba enfermo y aparte sacó un citatorio del seguro.
0: ¡Hala!
1: Un citatorio, ¿cómo se llama? Esta médica. Un justificante médico del seguro, y pues obviamente en el trabajo sí lo hacían válido. Pues por ser del seguro, según es como creíble. Pero se lo cacharon.
0: ¿Cómo se lo cacharon en cuenta?
1: Porque subió fotos.
0: ¡Ay!
1: No de su perfil, de su cuenta, sino la novia. La Ay. Novia subió fotos y fue de personas que lo teníamos. Fue así de, ¿qué onda? No, que estás muy enfermo.
0: Ajá. No manches.
1: Sí. Y mucha gente hace eso, ¿eh? Mete justificantes que no son ciertos. O... dicen que están enfermos. Ay, me enfermé del estómago. Ay, me enfermé de esta cosa. Sí.
0: Fíjate, ese podrá ser un pretexto, pero ese sí lo he llegado a aplicar. Yo, ha habido como dos veces que no he llegado aquí a Onda de Seguidores porque sí me siento muy mal. O la vez que me esguincé el pie. Ajá. Pero pues, igual hasta da pena. Porque dices, es que suena pretexto porque hay muchas personas que sí lo ocupan.
1: Sí.
0: Y hasta te da pena decirlo bueno, a mí me ha pasado, ¿no? Que lo digo como con pena o con ganas de decir, pero por favor, créanme, ¿qué hago para que me crean? Porque mucha gente pues sí lo hace. Sí. Y pensando que lo hace, la verdad, a veces es difícil poder creer, ¿no?
1: Pero pues mira, en los trabajos, eso sí es un punto, ¿eh? Se dan cuenta cuando eres una persona responsable o cuando eres una persona que todo el tiempo pone pretextos. Digo, porque creo que no hay ningún trabajador perfecto. Las empresas o negocios, para todos los comerciantes que me escuchan, que busquen un trabajador perfecto, créanme que no lo van a encontrar. Y por mucho ego que las personas tengan y digan, ay no, yo sí doy el 100, no todos los días damos el 100, la verdad,
0: sí,
1: porque
0: claro,
1: somos seres humanos. Si no, creo que, pues en ese caso, muchas empresas ya están contratando robots. Y ojo, hasta los robots tienen fallas.
0: Sí.
1: Entonces, nada es perfecto en esta vida. Pero, pues sí, a veces llegan a poner pretextos que hace que otras personas pues ya no se los crean. Wicho nos dice, acá un compañero de trabajo siempre decía que su moto no arrancaba, pero era diario. Yo solo una vez he puesto un pretexto para irme antes y poder ver a una chica, decir que me tocaba una consulta en el hospital y pues me fui a mi cita. No inventes. Eso está interesante.
0: Bueno, pero mira, todavía dijo para irme antes, o sea, no faltó a la chamba.
1: Sí, no.
0: Fue, llegó puntual. Ajá, y todo.
1: Llegó todo.
0: Y se fue.
1: Así es. Bueno, que nos sigan contando más pretextos, ¿te parece? Esos famosos pretextos. Y aunque no los pongan ustedes, pero cuenten. Y bueno, mientras nos damos un corte y regresamos.
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0: Y ya estamos de regreso, Rivers.
1: Exactamente. Oye, escuchaste una muy, muy buena canción de Rake, Tu Mirada, en Ultra 102.9, ya a las 4:37, ya casi nos despedimos, todavía no, pero ya casi. Por acá dice, terminación 13. Hola Héctor, hola Dianita, muy buena tarde, pues les cuento. Hace años trabajaba en la fábrica de plástico que está rumbo a Singilucan. En ese entonces teníamos un horario de trabajar 12 horas y descansar 24. Y ese día me tocaba entrar a las 7 de la tarde y era en tiempos de feria de la expo. Ese día venía un grupo que quería ver, dice, la verdad ya ni me acuerdo qué grupo era, y teníamos solo 15 minutos de tolerancia para llegar. Y ese día hasta caminé más lento de la carretera a la empresa para llegar tarde a propósito. Y cuando llegué, me abrió el de la portería y me dijo, lo siento mucho, ya no puedo dejarte entrar, ya es tarde. Y yo todavía dije, no seas malo, solo por esta vez, porque yo sabía que los dueños ya se ponían pesados para eso. Y me volvió a repetir que no se podía porque las cámaras nos iban a ver, no me podía dejar pasar, y pues ya, así con cara de tristeza le dije, bueno, pues ya ni modo, y pues para la feria.
0: No, inve. O sea, aquí fue como que todo lo contrario para llegar tarde y que se pudiera ir a su compromiso.
1: Exactamente, dijo, ay, pues voy a tener que llegar tarde a propósito, pero fíjate, todavía, ¿cómo le hacemos? ¿Cómo le hacemos de, ay, pero cómo crees? Déjame entrar, pero por dentro decimos, no.
0: No.
1: Por favor, si que por pretexto. Favor que no me toque el día que esté de buenas y que diga, bueno, pásale, porque luego cómo te sabes.
0: No, pues ya no.
1: ¿No?
0: Sí.
1: Pero bueno, la verdad
0: pero sí lo hizo porque ya sabían. Y lo que más risa me da es el sticker que nos manda de
1: ajá, del Schwarzenegger. Dice, y pues para la feria, dice.
0: Dice, muy buenas tardes, ese fue una mentira piadosa. Muy bien. Por acá nos dice, bueno, no muy bien, pero gracias por compartirla. Dicen, pueden poner Ojos Marrones y ahorita vamos a poner esa canción con mucho gusto. Oye, yo te quiero platicar algo, Rivers, y a todos nuestros radioescuchas. Les voy a platicar del top de pretextos para llegar tarde al trabajo más comunes según encuestas a nivel mundial. El número uno, el tráfico.
1: Okay.
0: Jefes, si nos están escuchando, o bueno, escuchan los jefes de negocios, empresas, etcétera, les dicen el tráfico, ya saben que es el pretexto número uno. Aunque ajá, real, luego sí es real, pero
1: sí,
0: bueno.
1: Sí, luego es real. Y más aquí en Tulancingo que no inventes.
0: Sí, no inventes, cada vez sale más.

0: población, ya, por favor, dejen de crear más personitas, porque, Dios mío, ya no cabemos.
1: ¿A qué hora tele?
0: Sí, por favor, ya. Dice, el rey de todos es el tráfico, ¿eh? Okay. Es el número uno. Y pues el típico pretexto, había mucho tráfico, o hubo un choque, o todo estaba parado. Punto número dos, no escuché la alarma. Me quedé dormido. El más honesto, pero también el más usado. ¿Qué crees? A mí sí me ha pasado en el madruguete y es real. O sea, no es que sea un pretexto. Es real que por eso a veces uno llega tarde, ¿no? Porque por azares del destino, no es que no pongas tu alarma, pero a mí me ha pasado con Alexa. No sé si hay gente que le ha pasado. Yo me despierto con Alexa porque se escucha más fuerte que una alarma de teléfono. Uh-huh. La pongo al máximo volumen y parece que hubo un sismo en mi casa todo. Y pero ha habido veces que una vez se me fue la luz, no había luz en esa hora, y pues mi Alexa no servía. Y eran las 7 de la mañana casi, 6:40.
1: No manches.
0: Pero yo me desperté porque pues normalmente a esa hora ya estoy despierta. Entonces mi reloj biológico sí se levanta 5 de la mañana por naturaleza. A veces me vuelvo a dormir, pero a veces pues ya. Y ese día eran 6:40 que me levanto y ya había luz. O sea, tengo una persiana y se veía la luz y yo dije. Y me levanté toda sobre, ¿cómo se dice?
1: Exaltada.
0: Ajá, y fue así de, a ver, espérate, no, ¿es sábado? ¿Es domingo? A ver, ¿a qué hora son? Y no tenía pila en mi teléfono.
1: No manches.
0: Y, Alexa, ¿qué hora son? No funcionaba la Alexa. Y yo pues, no tenía ni dónde ver la hora. Smartwatch sin pila, teléfono sin pila, todo sin pila. Prendí la tele, 6:40. Y yo, Dios mío santo.
1: No manches.
0: Pero fue por eso y pues obviamente no funcionó. Y de ahí aprendí a poner alarmas en todo. iPad, teléfono, Alexa, tres combos y es horrible despertarse así. Porque dices, ay no, pero pues sí. Y yo soy de poner alarmas como 10 alarmas.
1: Sí.
0: Mi mamá luego se ha llegado a quedar conmigo a dormir y me escucha, Alexa, pon alarma tal hora. Alexa, pon alarma. Yo soy de poner literal alarma de ejemplo. Alexa, pon alarma a las 5 de la mañana. Alexa, pon alarma a las 5:05 de la mañana. No, sí lo he puesto reverso.
1: Sí, sí, sí.
0: Alexa, pon alarma a las 5:07 de la mañana.
1: Sí,
0: Alexa, pon alarma 5:10. Sí, o sea, hemos hablado de la noche y real. Pero es cada 2 minutos porque si no, no me levanto.
1: Entonces, sí, igual aplico esa.
0: Esa es una de las más comunes y está en el top número 2.
1: Yo igual voy a aplicar esa, ¿no? Ay, disculpen, llegué tarde porque...
0: A las 3 de la
1: no
0: tarde, hijo.
1: No manches.
0: Top 3, problemas con el transporte. Ay, también me dicen por acá, dice, y le dice, Alexa, cállate. Ay, si es que luego ya suena muy, le digo, ya cállate, de que ya me desperté.
1: Ya déjame dormir, Alexa.
0: Sí, qué horror. Ay, déjame dormir 10 minutos más tarde, aunque llegue a mi trabajo, pero cállate. ¿Cierto? Saludos a Gus, por cierto, que nos está escuchando.
1: Sí, saluditos a Gus.
0: Y bueno, por acá el top número 3 es problemas con el transporte, es uno de los más comunes.
1: No pasó la combi.
0: Sí, que el camión no pasó, o el Uber canceló, o el metro venía allí. Lleno. Ay, en Ciudad de México debe estar muy pesado Hay gente que se levanta, que se hace de camino solamente 2 horas de camino.
1: Para su trabajo.
0: Para su trabajo. En la misma ciudad.
1: Sí, sí, sí, sí.
0: Está horrible. Por acá, top número 4, problemas con el coche. No arrancaba, se me ponchó la llanta, se descompuso. Son los más comunes. Y top 5, emergencias familiares o personales. Tuve que atender algo urgente en casa o algo familiar. Hay más, pero ahorita se los vamos a seguir platicando.
1: Me parece perfecto. Mientras tanto, pues que nos sigan diciendo cuáles son las mentiras que han echado en el trabajo. No, perdón. ¿Cuáles son los pretextos que han escuchado?
0: ¿Cuáles son los que dijiste?
1: Los pretextos que han escuchado.
0: ¿Y primero qué dijiste?
1: Que ponen para llegar tarde al trabajo.
0: ¿Y primero cuál dijiste?
1: Dije, ¿cuáles son las mentiras que han dicho? Y dije, no. ¿Cuáles son los pretextos que han escuchado que ponen cuando llegan tarde al trabajo?
0: Así es, platícanos a través de WhatsApp y vámonos un corte, regresamos.
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0: Javier Rivers. Y bueno, en este caso ya llegó el momento de despedirnos. Muchas gracias a todos los radioescuchas que estuvieron por acá en sintonía disfrutando de la programación.
1: Exactamente, que pasen un fin de semana espectacular. Yo ya, bueno, yo regreso más tarde de 9 a 12 en Cómplices, no es cierto, de 9 a 10 en Cómplices y de 10 a 12 en El Capitán de la Noche. Que pasen un fin de semana espectacular. También tú, Dianita, un placer compartir micrófonos contigo. Cuídense mucho.

0: Terminamos.
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5: Comenzando a sonar justo cuando el reloj marca las 17 horas con un minuto. Muy buen fin de semana anticipadamente. Bueno, anticipadamente es un decir porque empezó a las 12 de la noche de hoy. Y bueno, vamos a llevarles muy buena música y buenos estrenos en la programación del 102.9 también. Ya escucharemos un poco más adelante y ya les adelanto que el video de Wink Wink de Charlie XCX es una auténtica maravilla. Si les gustan las mujeres, claro, son las 5:02. De aquí hasta las 19 horas vamos a comenzar con algo de Matchbox Tony. Ahí está el WhatsApp. Hace una semana justamente hubo cierta actividad y lo cual, por supuesto, siempre nos da mucho gusto. Alguna petición, alguna recomendación musical del 2000 hacia acá en inglés únicamente. Y bueno, seguramente habrá buenas opiniones, aportaciones y buenas sugerencias musicales. Vamos a comenzar con la voz de Rob Thomas.

Bueno, eso que están escuchando, damas y caballeros, le pertenece a Matchbox 20. Se llama Bright Lights. Y esto es lo nuevo de Brandon Flowers. Salió hoy, justamente, hace algunas horas, cuando comenzó el viernes. Muy country, ya como solista se llama Plants.

Eso es parte del nuevo álbum como solista de Brandon Flowers. Se llama Plans. Muy estilo country, western o country western. El álbum se llama Thrasher. Cuenta con músicos destacados como David Rawlings, Bruce Bolton y el legendario armonicista, ahí lo escuchan, Charlie McCoy. Ese es el primer single, Plans, buenísimo, con Brandon Flowers. Con muchas aptitudes para la música. Y diferente, ¿no? Suena diferente a The Killers.

El álbum que incluye este sencillo de BDI que están escuchando se llama Different Gears Still Speeding, del 2011. 5:13. Se llama The Roller. Un sonido muy, muy Beatle, ¿no? Así es, buenísimo con BDI. 5:13. Tenemos más música. Se llama Down by the Water con The December Bests. Esto es Sonar.

0: 5:17 de Decemberist, se llama Down by the Water. Gracias a la gente que nos escribe, eso siempre nos da mucho gusto. Kurumi, no sé si así se pronuncia el nombre, dice: saludos, todos los días estamos sintonizando a través de mi bocina. Nunca me pierdo ningún programa. Gracias, igualmente gracias por tus palabras y por tus deseos. Dice, bueno, aquí dos tracks, Halsey Without Me, hay una de The Weeknd. Ahorita buscamos algo de eso y lo vamos a tocar con mucho gusto, dos canciones. Gracias, no, al contrario, a ustedes, gracias. Por favor, si ojalá puedan poner algo de The Strokes, si tuvieran Selfless o Reptilia. Gracias y saludos, y con todo gusto, gracias a ustedes que están ahí tomándose el tiempo e interactuando con nosotros. Momento de hacer una brevísima pausa comercial y vamos a regresar con más. Esto es Sonar por Ultra en este viernes.
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0: Hay algo nuevo también de The Rolling Stones, esto justamente, que escucharemos

Eso es con Peter Dallas, se llama Holy Place. 5:35, tenemos más música aquí en el 102.9. Es algo, digamos, de lo nuevo, porque apareció hoy justamente este sencillo de Summer, que se llama My Body Isn't Ready. Y a partir de hoy ya lo pueden escuchar en la programación de Ultra FM. 5:35.

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9: Ya regresamos, son las 5:41, 19 y las 6 de la tarde. Vamos con esta que es una petición. Gracias a la gente que ahí está con nosotros poniéndose en contacto en este fin de semana.

Reptilia con The Strokes. Tengo más mensajes. Ahorita los vamos a leer sin ningún problema. Ya por ahí adelante, más adelante viene The Weeknd y algunos otros temas más, algunos que podrían ser clásicos en algunos años, no sabemos. Reptilia con The Strokes. 5:41 minutos, esto es Sonar por Ultra FM.

Eso es Reptilia con The Strokes. 5:44. Se publicó el 9 de febrero del año 2004. Parte del álbum Room on Fire. El segundo de esa gran banda. Más música nueva es con Charlie XCX. Vean el video. Se llama Wink Wink.

Es lo nuevo que les decía de Charlie XCX, que se llama Wink Wink. Un tema muy corto que no alcanza ni los 2 minutos, pero es muy bueno. Y el video más todavía, 14 minutos para que sean las 6. Así muy rápido. Se está yendo la primera hora de Sonar. Esto es con Graveyard Club. Se llama Diamond City. Lo escuchan aquí en Sonar 547.

Es con Graveyard Club, se llama Diamond City, ya son las 5:51 minutos, tema del 2016. Julio 11 de 2016, salió esto buenísimo. Qué buena banda, Graveyard Club. Búsquenlo, seguramente les va a interesar parte de su discografía o lo que lleven hasta el momento. Aquí está The Weeknd, One of the Girls, 5:51.

5:55, ahí está eso con The Weeknd, One of the Girls, tema del 2023, junto con Lily Rose Depp y una cantante surcoreana llamada Jinny. 5:06, un tema más antes del corte comercial, que es nuevo, por cierto, es con Axwell y Bun. Hoy apareció en las primeras horas de este viernes 26 de junio. Se llama Whatever Turns You On.

0: algo de electrónica que apareció hoy justamente, 6:02. Axwell Yvonne, se llama Whatever Turns You On. Es parte de las novedades en Ultra y aquí en Sonar.
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